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0: la Joaquín.
1: Muchas gracias.
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2: Soy Víctor González, a esta hora con Minuto 60. El secretario de Seguridad Nacional afirmó que ICE bate récords de arrestos todos los días. El senador demócrata por Georgia, John Ossoff, advirtió que el discurso del presidente Trump centrado en la seguridad electoral indica claramente que su administración pretende interferir en las elecciones de mitad de mandato. Cae la construcción de viviendas unifamiliares en Estados Unidos y los permisos de construcción registran su nivel más bajo en 10 meses. El secretario del Departamento de Seguridad Nacional, Mark Wayne Merlin, afirmó que están intensificando las medidas de control y batiendo récords en cuanto al número de detenciones de indocumentados.
3: We deported, now these are not including self-deportations. These are just ones that we had to go through, that we had to arrest.
2: Nuestros arrestos han aumentado. Estamos batiendo récords diarios, dijo Merlin, quien agregó que la agencia deportó a 442.637 personas en 2025 y en lo que va del año han deportado a 403.294. Estamos intentando perfeccionar nuestra capacidad de trabajar con las fuerzas del orden locales y estatales, agregó. ICE y Seguridad Nacional no publican datos periódicos relacionados con las deportaciones, lo que ha generado críticas por la imposibilidad de verificar su trabajo.
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2: El ex abogado del presidente Trump, Ty Cobb, comparó al mandatario con un niño pequeño que se queja por haber perdido su juguete, argumentando que las afirmaciones sobre fraude electoral tienen su origen en su negativa de aceptar su derrota de 2020. Cobb, en una aparición en MS Now, dijo que el presidente ha pasado años tratando de moldear las reglas electorales antes de las elecciones de mitad de periodo de noviembre.
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Millonarios, ¿qué manda? ¿Cómo están? Muy buenos días, bienvenidos al Despertador, mis queridos amigos. ¡Es lunes! 20 de julio. Y como los caballeros del Zodíaco, ya terminamos de dar la visita por las 12 casas, hablando de la final de la Copa del Mundo, ¿no? Que acá que en BBB, que acá que en Kicks, que acá en QDR, hombre, que acá en WPTF, ¿qué opinamos del fútbol? Porque les comentaba hace unos días que pues los compañeros aquí del trabajo poco a poquito se fueron envolviendo en toda esta pasión y en todo este ambiente futbolístico mundialista gracias a nosotros. Y bueno, ya un par de ellos incluso llegaron con su jersey de la selección de España, campeona del mundo. Se acabó el mundial. Tenemos nuevo campeón, la selección de España, que vuelve a ser

campeona del mundo después de lo que lograra en el 2010 allá en Sudáfrica, en Johannesburgo. Bueno, ayer en Nueva York, New Jersey, se corona campeona por segunda ocasión en la historia. ¡Campeona del mundo! Ante una selección de Argentina que no disparó a gol en 90 minutos. La selección de Argentina no tiró una sola vez. Dije usted que haya disparado a portería. No disparó ni una sola vez. Echado atrás, dominado, borrado del terreno de juego. Ahorita veía yo algunos videos de algunos medios en México y lo anunciaban ellos como un auténtico baile por parte de la selección de España. Se bailó flamenco ayer en el terreno de juego. Y bueno, ahí está España, campeona del mundo. Arrancó también la Liga MX, traemos muchísima información. Hoy vamos a extender el despertador hasta las 9:30 de la mañana. Mi querida Cuy Santibáñez estará afuera unos días más, así que vamos aquí a estar ajustándolos un ratito entre todos para sacar la chamba. Pero bueno, vamos a arrancar con algo de Rey Norteño. Y ya regresamos con el primer reporte de tráfico, que por acá lo tenemos calientito, recién salido del horno aquí en la radio.

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1: 6 de la mañana, 15 minutos, 6 con 15, nos vamos con el primer reporte de esta mañana. Le contamos que en el triángulo, en buenas condiciones, Ébulo, Nidel, Raleigh, Chapo Hill, Durham, todo se ve bien. No hay nada que reportarles en el Triad. Burlington, Greensboro, Winston-Salem y High Point también se ven muy bien a esta hora de la mañana. 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
1: 6 de la mañana, 23 minutos. Hoy es el día de la luna. Sí, señor. Hoy, ese día se celebra y fue proclamado por la ONU para recordar la llegada del ser humano a la luna en el año de 1969. ¿Y saben qué? Aunque parezca increíble, la luna se aleja de nuestro planeta aproximadamente 3.8 centímetros por año. Esto ocurre por la interacción gravitacional entre ambos cuerpos y las mareas que generan los océanos. Pero no se preocupe. A este tiempo todavía tardaría millones de años en notarse un cambio importante. Y hablando de la luna, fue justamente un día como hoy, pero de hace 57 años, en el que Neil Armstrong se convirtió en el primer ser humano en caminar sobre la superficie lunar, pronunciando la famosa frase: "Este es un pequeño paso para el hombre y un gran salto para la humanidad". Se estima que cerca de 650 millones de personas siguieron aquel momento histórico por televisión, una cifra impresionante para la época. ¿Y saben? Otro dato curioso es que la huella que dejó Neil Armstrong en la luna podría permanecer ahí durante miles de millones de años, porque en la luna no hay viento ni lluvia que puedan borrarla. Bueno, pues por eso nos dimos a la tarea de buscar una canción, obviamente, que hable de la luna. Esa canción, además, fue la que le dio nombre al álbum de Ana Gabriel lanzado en el año de 1993. ¡Luna! ¡Qué bonita canción! Y la escuchas esta mañana aquí en la radio que manda

sonando en la que manda, 6:30 de la mañana. Uy, uy, uy, uy, uy, uy, uy. Qué bonita canción. Mis amigos, al momento y solamente al momento nos vamos con el reporte de clima. Tenemos una temperatura de 73 grados. Le cuento que la máxima para el día de hoy llega nada más y nada menos que a los 86 y tenemos 87% de posibilidad de tormentas eléctricas para esta tarde-noche. Mañana 93 la máxima, 76 la mínima y también hay posibilidad de lluvia. El miércoles también puede que nos llueva. Ya para el fin de semana la posibilidad de lluvia se va reduciendo. ¡Mis amigos! 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Vámonos con algo de Intocable. Estamos todos

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Copa del Mundo, hombre. Ahora, ¿qué será de nosotros sin fútbol todos los días? Rapidísimo se fue el mundial. La verdad, parecía ayer cuando estábamos contando los días para que iniciara la Copa del Mundo. Y bueno, se acabó y tuvo de todo el mundial. Le tengo aquí algunos datos. Fíjense que analistas financieros globales estiman que se consumieron casi 14.500 millones de cervezas durante la Copa del Mundo. La empresa Hidden Valley Ranch informa que las ventas de su aderezo ranch se dispararon un 20% en los Estados Unidos durante la Copa del Mundo, gracias en parte a que turistas extranjeros que llegaron a los Estados Unidos descubrieron el condimento, esta salsita, no la conocían. Le cuento que The Licensing Letter señala que se vendieron 23 millones de camisetas, sí, de jerseys de fútbol durante la Copa del Mundo. Además, Google indica que 6.81 millones de aficionados asistieron a los partidos del Mundial en Estados Unidos, Canadá y México. Esto le generó en ingresos totales 15 mil millones de dólares a la FIFA. 15 mil millones de dólares en ganancias. Se vendieron más de un millón de botellas de agua en los estadios durante la Copa del Mundo. Se consumieron más de 300 mil hot dogs solamente en los estadios de los Estados Unidos. ¿Cómo la ven? Tun, tun, tun, tun. Además, le cuento. ¿Recuerda usted la inauguración de la Copa del Mundo, este momento hermoso en donde lanzamos los sombreros de charro al terreno de juego? Bueno, Google señala que se compraron más de 350 mil sombreros para que la gente celebrara en los estadios y muchos de ellos terminaron siendo recuerdos para los aficionados. En fin, ahí quedó una Copa del Mundo más que empezó con muchas dudas, pero terminó siendo un gran torneo, ¿no? Más selecciones de las que teníamos acostumbrado. Algunos partidos que pensábamos no iban a ser tan buenos terminaron siéndolo. Nuevos equipos llegaron al Mundial, como Cabo Verde, como la selección de Uzbekistán. Noruega pudo regresar a la Copa del Mundo. Y bueno, después de una primera ronda entre altibajos, azul y buenas noches, sobre todo de los equipos grandes, ¿no?, que no empezaron a meterle el acelerador sino hasta la segunda ronda. Bueno, el torneo terminó siendo bueno. La selección mexicana tuvo, a mi parecer, un buen Mundial. Muy bonito cómo la gente convivió, celebró allá en México, el color de nuestro país, único e inmejorable. Y bueno, la selección de España merecidamente campeona del mundo por segunda ocasión. 6:42. Vámonos con algo de Memo Garza y Luis R. Conríquez. Se llama Chulada y la escuchas aquí en El Despertador de la que manda.

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1: 6:45 a.m. Nos vamos con un reporte más. Le cuento que en el Triad, en Burlington, en Greensboro y en Winston-Salem, las cosas se ven muy bien al momento. En el Triángulo también, en Raleigh, Cary, Morrisville, Chapel Hill, Durham, Zebulon, el área de Apex, Clayton, no hay nada que reportarles. 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

¡Buenos días! ¡Chiquilines! Saludos para las chicas trabajadoras de Constance Team. Saludos para todos los de Toluca y la gente de Atlacomulco. ¿Cómo no? Saludito de todo corazón para ustedes. ¡Buenos días, Eric! ¡Qué bonito día para todos! También hay que agradecer el regalo de la vida y estar aquí. Esta mañana te cuento que estuve a milésimas de tener un accidente feo. Gracias a Dios, que me acompaña siempre, me hace pensar que tengo un propósito. Si no es grande, por lo menos es compartir la alegría de vivir y agradecer, de seguir, de dejar algo bonito en la vida. Y de quien tengo, o dejarle algo bonito a las personas que me rodean o las que tengo la fortuna de conocer. Bueno, un beso, un abrazo, qué bueno, bendito Dios que todo salió bien, que no hubo nada que lamentar. Hay que tener mucho cuidado cuando se dan en la calle, porque sí, finalmente estamos viviendo una jungla, ¿no? Y todos los días nos estamos jugando el pellejo a la hora de conducir, a la hora de andar en la calle, ¿no? No sabemos, en la propia casa siempre estamos expuestos a que cosas puedan ocurrir, pero qué bueno, corazón, que no pasó a más. Por cierto, y ahorita aprovechando esto que nos comentabas, que estuviste a nada de tener un accidente, ¿se acuerdan lo del accidente del viernes que les comenté aquí en Capital Boulevard y la Traffic Road, en donde una grúa se dio una vuelta con el semáforo en rojo y terminó atropellando a dos motociclistas y chocando contra un automóvil? Bueno, pues el conductor de 39 años de edad ya está en el Centro de Justicia del Condado de Wake. ¿Y saben qué es lo más triste? Que el viernes ya que nos íbamos, nos llegó información de que pues aparentemente el conductor iba bajo el estado de ebriedad o bajo el influjo de alguna droga y que ya tenía la licencia revocada porque ya lo habían detenido anteriormente por lo mismo. Pues no fue una ni dos veces, fueron varias veces. Este compadre ya tenía un largo historial, ¿no? Antecedentes que obviamente dejaba más que claro que era un peligro al volante. Desafortunadamente, no se hizo mucho, no se hizo nada para evitar que este hombre se volviera a subir a una grúa, volviera a conducir. Y bueno, tristemente ahora pues le quitó la vida a una persona. Hay que tener mucho cuidado porque muchas veces nosotros vamos bien, estamos atentos, vamos conduciendo bien, respetando los límites de velocidad, utilizando el cinturón de seguridad, no vamos manejando tomados, vamos utilizando las direccionales, vamos manejando bien. Pero nunca falta el loco, nunca falta el imbécil, ¿no? El irresponsable. Hay que tener mucho cuidado porque no solamente hay que estar pendiente de lo que usted haga, sino también hay que estar pendiente de lo que hagan los demás. ¡Chiquilín, buenos días! Damián El Bocho Camacho aquí escuchándote. Muchísimas gracias, mi hermano. Buenos días para Luis Hernández. Buenos días, Chiquilín. Saluditos. Dice tarararararam. Daniel Martínez dice, yo no creo eso de que el hombre llegó a la luna. Porque ¿quién tomó el video de cuando pusieron el pie en la luna? Ándale, yo creo que entonces Pinocho también es real, dice. ¡Buenos días, Chiquilín! Desde Durham, al millón y pasadito, feliz lunes. ¡Buenos días, Chiquilín Díaz! Porque buenas las lágrimas de los argentinos. ¡Saludos, compa Jerry! Anda con todo, 6:58, vámonos con algo de Grupo Frontera. Son los ojitos bellos y así cerramos la hora aquí en La Que Manda.

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2: A esta hora es Víctor González con Minuto 60. Cae la construcción de viviendas unifamiliares en Estados Unidos y los permisos de construcción registran su nivel más bajo en 10 meses. La gobernadora Gretchen Whitmer refutó las acusaciones del presidente Trump sobre fraude electoral en Michigan en su discurso sobre seguridad electoral. Cualquier insinuación de que nuestras elecciones no son seguras está diseñada para socavar los derechos básicos de nuestros votantes, dijo Whitmer. El secretario de Seguridad Nacional afirmó que ICE bate récords de arrestos todos los días. El mercado de la vivienda en Estados Unidos muestra señales de desaceleración durante junio y los permisos para construir casas unifamiliares cayeron a su nivel más bajo en 10 meses, mientras que el inicio de nuevas obras también registró un gran descenso. Según los datos oficiales, las autorizaciones para construir quedaron por debajo de lo previsto por los analistas, reflejando un menor dinamismo en el sector inmobiliario. Entre las principales causas figuran el aumento de las tasas hipotecarias, que alcanzaron el 6,55%. Los constructores reportan una menor confianza en el mercado, los altos costos de construcción y el exceso de viviendas ya disponibles en el mercado, lo que ha llevado a muchos desarrolladores a retrasar nuevos proyectos.
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2: El vicepresidente estadounidense J.D. Vance afirmó tener pruebas de que miembros del gobierno israelí intentan boicotear la paz en Medio Oriente para arrastrar a Estados Unidos a una guerra más duradera con Irán. Sabemos con absoluta certeza que dentro de su sistema hay personas que están manipulando y tratando de cambiar la opinión pública estadounidense para prolongar la guerra indefinidamente, dijo Vance en el podcast de Joe Rogan.
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¡Cumbia! Arrancamos una hora más aquí en La Que Manda. ¡Ay, ay, ay, ay, ay, ay, ay! Continuamos con más aquí en El Despertador de la Ley. Después de esta, de este fin de semana, tuvo de todo, ¿no? Tuvo un poquito de tete, mis queridos amigos. Y bueno, en esta hora seguimos con las celebraciones del día. Ya hablamos de el Día de la Luna, pero también le cuento que hoy es el Día del Amigo. ¡Claro que sí! ¡Felicidades a todos los que tienen la dicha de tener amigos en la vida! Ya vengo y le cuento algunos datos interesantes acerca de lo importante que es que usted tenga amigos. Yo conozco a muchos que dicen que no tienen amigos o que tienen amigos y los cuentan con los dedos de la mano y que incluso les sobran dedos. Bueno, ya vengo y le cuento. Pero yo creo que hasta cierto punto es normal, ¿no? A medida que vamos creciendo, que vamos madurando, que obviamente pues nos vamos enfrentando a cosas buenas, a malas, ¿no? Malas experiencias. Pues obviamente nuestro círculo de amigos se va haciendo cada vez más pequeño y más pequeño y más pequeño y más pequeño. Pero ya vengo y le cuento. Además, también le voy a poner una bonita canción de Bombazo, obviamente hablando de la amistad esta mañana, mis queridos amigos, aquí en La Que Manda. Además, también le voy a contar cuáles fueron los famosos que apostaron dinero en la final de la Copa del Mundo. ¿Quiénes ganaron y quiénes perdieron? ¿Y cuánto fue lo que ganaron? Por cierto, quiero mandarle saludos a los más de 30 mil estudiantes del condado de Durham que hoy regresan a la escuela. Estudiantes ellos del Yale Round. ¡Muchachos! ¡Muchachos! Ahora no vivo ilusionada. Ah, no es cierto, esa ya no va. ¡Muchachos, que les va bonito! Échenle ganas, comienza un nuevo año escolar. Así que, a prepararse. Échenle ganas, pórtense bien, no anden en malos pasos. Aprovechen porque la vida se va en un instante, en un abrir y cerrar de ojos. Deja usted de ser niño y ya se convierte en adulto. Y si no aprovecha ahorita que está en edad de tomar clases, después se va a andar lamentando. Y el trabajo va a ser más pesado y va a ser más difícil conseguir dinero para llevar a casita. Así que mejor aproveche ahorita que no tiene mayor responsabilidad más que ir a la escuela, estudiar y sacar buenas calificaciones. Póngase las pilas. Y hablando de escuela, yo quiero mandarle un beso, un abrazo a mis papás que seguramente me están escuchando, a mi mamá, a mi papá, mis hermanos, ¿no? Y las condolencias a mis tíos, a mi tío Carlos, seguramente allá en México de todo corazón. Ahorita que hablamos de escuela, me acuerdo de mi tía Carolina, mi tía Caro, mi tía Chita, hermosa, preciosa, que cuando era niño, digo, no soy tan grande, ¿verdad? Pero cuando era niño, pues no había computadoras, al menos cuando iba a la primaria, o apenas comenzaban las computadoras, no había internet.

Y siempre que teníamos que hacer tarea, y siempre que algo se complicaba, íbamos a casa de mi tía Chita, que vivía a la vuelta de la casa. Tenía su casa, un librero bastante grande, me acuerdo perfectamente, lleno de enciclopedias. Y siempre que íbamos a casa de mi tía Chita, nos recibía con un vasito de leche bronca, ¿no? Nos preparaba un cafecito con una de sus tazas muy particulares, sus tacitas de barro de mi tía Chita, con unas tortitas de milanesa o con unos charalitos. Me acuerdo, ahí tenía a su perico en el jardín y nos poníamos ahí con las enciclopedias. Y lo que no sabía mi tía Chita, que era muy sabia, lo encontrábamos juntos en las enciclopedias y nos ayudó durante todo el tiempo que estuvimos estudiando. Y ya después de grande siempre estuvo en los momentos importantes de nuestra vida. Bueno, pues este fin de semana se nos adelantó en el camino, así que un besote hasta el cielo a mi tía Chita, hermosa, chula y preciosa. Así que si ustedes también tienen a una persona así en su vida, valórenla. Y es lo que les decía, al final la vida es un instante y no somos más que lo que le dejamos a nuestros seres queridos. Póngase a pensar, ¿qué es lo que usted le está dejando a la gente? Si el día de mañana usted faltara, ¿qué es lo que la gente recordaría de usted? Ojalá que sean puras cosas bonitas. Así como nosotros que recordamos con mucho cariño a mi tía Chita, que bueno, se nos adelantó, pero sí, la recuerdo como muy sabia, feliz, siempre sonriente, siempre con las palabras precisas, un alma humilde, amorosa, cariñosa. No, hombre, todo lo tenía mi tía, que descanse en paz. 7:13, así que el abrazo a mi mamá, a mi papá, y sé que los que, pues la cercanía, el cariño que le tenían a mis hermanos, obviamente, a mis tíos, en fin, pues son cosas que pasan. Vámonos con algo de Banda MS y el Javi, se llama Aguántame, y regresamos con el reporte de tráfico aquí en La Quemada.

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1: 7 de la mañana, 16 minutos, 7 con 16. Vamos con un reporte más. Le cuento que hay un accidente en la 440 pasando Capital Boulevard. 440 Oeste pasando Capital Boulevard. Mucho cuidado. En Roseville, en Wake Forest, Durham, en Chapel Hill, Apex, Yoko y Barina, Clayton, no hay nada que reportar. Del otro lado, en el Triad, en Burlington, en Greensboro y en Winston-Salem, la cosa se ve muy, pero muy bien. 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
1: 7:24. Hoy es el día de los amigos. Tener amigos no solamente nos hace la vida más divertida, también nos beneficia en nuestra salud mental, nuestra salud emocional e incluso nuestra salud física. Un buen amigo, una buena amiga, un buen grupo de amigos nos brinda compañía, apoyo y la sensación de que no estamos solos. Cuando atravesemos un problema, ya sea familiar, económico, laboral, hablar con alguien de confianza puede ayudarnos a desahogarnos, a ordenar nuestras ideas y sentir que la carga pesa un poco menos. Los amigos incluso nos ayudan a reducir el estrés, reír, platicar o simplemente compartir un café, ¿no? Un refresquito, una chelita, nos puede ayudar a relajarnos después de un día difícil. Además, el sentirnos escuchados y comprendidos fortalece nuestra autoestima y el sentido de pertenencia. Los expertos dicen que otra ventaja es que los buenos amigos suelen motivarnos a tomar mejores decisiones. Pueden animarnos a hacer ejercicio, a buscar ayuda cuando la necesitamos, abandonar un mal hábito o atrevernos a cumplir alguna meta que parecía imposible. Y es que las amistades también mantienen nuestra mente activa. Conversar, intercambiar opiniones, contar historias, conocer nuevas experiencias, todo esto estimula el cerebro y evita el aislamiento, especialmente durante la edad adulta y la vejez. Pero aquí viene la clave. No se trata de tener cientos de amigos en redes sociales. Lo verdaderamente importante es contar con algunas personas sinceras, de carne y hueso, capaces de acompañarnos tanto en los momentos buenos como en los difíciles, porque en los buenos todo el mundo, ¿no? En la abundancia todo el mundo, en la carencia, en la enfermedad, en los problemas, ahí se ve cuáles son los verdaderos amigos. Y es que la amistad también requiere esfuerzo. Hay que escuchar, hay que llamar, hay que visitar, incluso hay que perdonar y estar presentes. No podemos pedir buenos amigos si nosotros no lo somos. No podemos pedir buenos amigos si nosotros no tenemos tiempo para regar esa plantita, la plantita de la amistad. Así que hoy los voy a dejar con una pregunta, ¿sale? ¿Cuándo fue la última vez que usted le escribió a ese amigo? La última vez que usted habló con ese amigo. ¿Cuándo fue la última vez que usted se preocupó por ese amigo que sabe que siempre está para usted? Y si ya pasó tiempo, póngase las pilas, nunca es tarde para mandarle un mensajito. Por eso, mis queridos amigos, esta mañana nos vamos con este bombazo del año 1994, de hace 32 años. Para todos los amigos, para que la dediquen. Es algo de Gloria Trevi. Ay, ay, ay, ay, ay. Se llama Ay, recuerda que me tienes a mí, siempre a mí. Ay, ay, ay. Y la escuchas aquí en la radio que manda.

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Llegó el momento de irnos con el reporte de clima. Al momento y solamente al momento, tenemos una temperatura de 74 grados. La máxima para el día de hoy llegará a los 86. Sensación térmica de 99 grados. Últimamente ha estado haciendo un calor, pero calor en serio, ¿eh? Incluso aquellos amantes del calor, amantes del verano, me dicen que ya están cansados. Y yo, ah, no, pero querían calor, ahora aguántense. Lo malo es con todo esto de la diarrea explosiva, pues tampoco es como que muy recomendable irse a meter a la alberca. Así que ahí andamos sufriendo con este calorcito rico. Lo bueno es que por la tarde nos va a llover. Tormentas eléctricas se esperan para el día de hoy. Mañana también con 93 como la máxima. Miércoles también 88 será la máxima. Y también tenemos tormentas eléctricas, mis queridos amigos. Ay, ay, ay. Por acá, ahorita estaba discutiendo con Matt Murphy. Ya lo conocen a Matt Murphy de Pulse FM. Estábamos hablando de el dinero que apostaron algunas estrellas durante la Copa del Mundo. Drake apostó $1,000,000 a que ganaba Argentina. Y perdió dinero. Matt Murphy me dijo, y no es que yo la conozca, sino Matt Murphy me dijo que una famosa que se llama Mia Khalifa, yo no sé quién es, él solamente me dijo así, dile a tu radio escuchas, ellos la deben de conocer seguramente, son gente de mundo, de cultura, saben de lo que estamos hablando. Bueno, pues Mia Khalifa apostó también $1,000,000, pero a que ganaba la selección de España y ganó, sí. Se llevó a casa $1,650,000. Digo, recuperó su milloncito que apostó y ganó $650,000 en la Copa del Mundo. ¿Cómo la ven? El Canelo también perdió apostándole a México con Inglaterra. Y ahorita lo platicábamos con Matt y con Jim. Mi compadre Jim Harrison, ahí les voy a compartir una fotografía de Jim para que lo conozcan. Con él siempre estamos hablando de fútbol. Y me decían, bueno, qué bueno, ganó España, le pagó un baile a Argentina, ¿no? Que Argentina pues ya se veía un equipo cansado, un equipo viejo, pues lo dominaron. Ningún tiro al arco en todo el partido, sino ya hasta que se vieron abajo en el marcador. Le pegaron dos veces a la pelota, pero ni al arco, dos veces. Pero en 90 minutos no le pegaron ni una sola vez a la portería, ni un disparo a gol, echaditos atrás. Y me decía Jim que seguramente los demás equipos, entre ellos Inglaterra, ¿no?, México, Francia, viendo la final de la Copa del Mundo, se han de haber quedado con este sabor amargo de, híjole, pudimos haber hecho mucho más. Y sí, siempre queda ese sabor de que se pudo haber hecho algo más, se pudo haber llegado más lejos, pero lo cierto es que España es la campeona del mundo. Y no hay más. Vámonos con algo de La Adictiva, banda San José de Mesillas. ¿Quién fuera la Mia Khalifa para tener esa suerte, va? Para tener un millón y apostarlo y además ganar. Pero bueno, en un ratito voy a buscar a ver quién es. Yo que no la conozco, ustedes seguramente sí. 7:38. 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
1: 7:41, 7:41. Nos vamos con un reporte más rapidísimo. Están llegando los reportes esta mañana. Le cuento que en el triángulo Burlington, en Greensboro, Winston-Salem, se ven bien, no hay complicaciones. Hay un accidente en Raleigh, esto en la lateral de la 440 oeste, pasando Capital Boulevard. Mucho ojo en esa zona. En Durham, también hay un poquito ya de tráfico, lo están reportando, es normal. Son un poquito más de 30 mil estudiantes que regresan a clases el día de hoy, así que tenga paciencia, por favor, sobre todo cerca de zonas escolares. Respete el límite de velocidad, por favor. Tenga cuidado con los niños, con los autobuses también. Es todo lo que tenemos al momento. 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

Esmeralda, 7:50, casi 7:51 en este rico lunes 20 de julio del 2026. Quiero mandarle saluditos a Don Bulmaro de Oaxaca. Don Bulmaro, muchas gracias por siempre estar escuchando la que manda. Él allá vive en Burlington. La semana pasada que tuvimos la oportunidad de estar por allá con nuestros amigos de Circo K, llegó Don Bulmaro con toda la familia, así que el saludo para usted, saludo para su esposa, para su familia, gracias Don Bulmaro. También saludos para Alexandria, que siempre está escuchando la que manda. A las housekeeping también de la quinta, saluditos para todas las muchachas del Salvador, pero especialmente a la hermosa Tere, la mexicana, la mexicanota que las trae, pero cortitas, ya me dijeron, ¿eh? Saluditos también a la gente de Rancho La Cañada, siempre escuchando la radio que manda. Hoy, Día del Amigo, hay frases, dichos populares, ¿no? Sobre la amistad, muy famosos, ¿no? Dime con quién andas, te diré quién eres, ¿no? Los amigos se conocen en la enfermedad y en la necesidad, ¿no? Los verdaderos amigos son como los paraguas, aparecen siempre que llueve. Quien tiene un amigo tiene un tesoro. Las cuentas claras conservan amistades. ¡Uy! Amigos son los que llegan cuando todos los demás se han ido. Un buen amigo es un árbol que da sombra en los días más calurosos. La amistad duplica las alegrías, divide las tristezas. La amistad no se trata de quién llegó primero, sino de quién nunca se fue. Una de las que más me gusta, sin lugar a dudas, es que los amigos son la familia que Diosito nos permite elegir, ¿no? Porque cuando naces ya tienes a tu familia. Buena o mala, pues ya es tu familia, ya te fregaste. No puedes cambiar las cosas. Pero los amigos son esa familia que Diosito te permite, ¿ok? Elige quiénes serán tus amigos. Hay algunos proverbios famosos también. Hay un proverbio irlandés que dice que un amigo es una mano que siempre sostiene la tuya, aunque no estés cerca. Un proverbio chino, famoso también, dice: un verdadero amigo llega cuando el resto del mundo se va. Y uno de los proverbios árabes más famosos sobre la amistad dice así: la amistad es un árbol que da sombra. Y es que la amistad no consiste en estar juntos todos los días, sino en saber que, pase lo que pase, siempre podemos contar el uno con el otro. ¡Saludos para mi amiga! Dice el rojiblanco Santiago. ¡Ay, rojiblanco! Dice que su amiga Manuela, que luego nos la presenta, dice, para que veamos que es bien buena onda la muchacha, dice. ¡Saludos! A mi mona Laura Cristina, dice mi querido Balú. ¡Saludos, chiquilín! A mi hermano Francisco Javier Arias Hurtado, que hoy está cumpliendo años. De parte de su hermana, o sea, yo, dice mi querida Magdalia. ¡Saluditos! Saludos, buenos días, chiquilín, saludos para los capibaras de la Blackstone, grandes amigos, chiquilín, saludos muy especiales a todas mis amigas, son muy pocas, pero muy leales, ya sabes quiénes son, tú también cuentas conmigo, como amigo, dice mi querida Meli. ¡Uy! ¡Eric, bendito Dios! Saluditos, gracias a todos los que están escuchando y gracias por alegrarnos las mañanas, bendiciones desde Washington, Norte Carolina, Eugenia, un besote corazón, buenos días chiquilines, saludos. Hoy es mi cumpleaños, dice también Karina Marrón. Karinita, happy birthday, corazón. Saludos a Tati y Nena, que andamos limpiando la campana, dice Marisela. Saluditos, qué buenas amigas. Por acá también tenía un saludito que me llegó. Saludos a don Alfredo Cruz Mancilla, buenos días. Saludos muy especiales a Nica Boy de Nicaragua, más argentino que nada, el más argentino del mundo y de Nicaragua. Quien en su delirio de grandeza quiere demandar a McDonald's por no vender mate, dice. ¿Por qué no me venden mate y es de Nicaragua? Bueno, este fin de semana estuvo dividido, ¿no? La afición del fútbol, sobre todo en Centroamérica. Los que son aficionados del Real Madrid y del Barcelona, ahí se dividieron. Los que son aficionados del Real Madrid, pues querían que ganara la selección de España, aunque no tenía ningún jugador del Real Madrid en el campo. Los que son aficionados del Barcelona, pues querían que ganara la selección de Argentina por Lionel Messi. Aunque ahorita mismo la selección de España tiene 6 jugadores del Barcelona. Yo creo que fue un buen momento para cerrar el ciclo, ¿no? De pasar la estafeta de Lionel Messi, que salió del Barcelona, se hizo en la Masía. Pasarle la estafeta ahora a la selección de España, a Lamine Yamal y compañía, ¿no?
En fin, 7:56. Feliz día del amigo, vámonos con algo de la séptima banda, porque todos tenemos esa amiga que es bien buena gente, que es bien borracha, pero buena muchacha y que escucha la que manda.

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2: ¿Qué tal? ¿Cómo les va? Mi nombre es Juan Arango y estas son las noticias de la hora. Mueren dos militares de Estados Unidos y otro más está desaparecido tras ataques de Irán en Jordania, según el Pentágono. Greg Abbott declara estado de desastre en Texas por lluvias torrenciales. Un terremoto de magnitud 5.5 estremece a Perú y deja al menos 5 muertos y 20 heridos. Estados Unidos lanzó nuevos ataques aéreos contra Irán en una nueva escalada del conflicto luego de que dos soldados estadounidenses murieran tras el impacto de misiles iraníes en Jordania. El Pentágono informó que las operaciones buscan reducir la capacidad de Teherán para amenazar el transporte marítimo comercial en el estratégico estrecho de Hormuz y responder directamente a las fuerzas de la Guardia Revolucionaria iraní. La ofensiva ocurre mientras Irán lanzó una nueva serie de ataques contra instalaciones ubicadas en países árabes aliados de Washington y anunció que considera terminado el proceso de negociación con Estados Unidos para poner fin a la guerra. Según el Pentágono, además de dos militares fallecidos, otro soldado permanece desaparecido y al menos 4 resultaron heridos, aunque posteriormente fueron dados de alta. El Comando Central había reportado previamente otros militares estadounidenses heridos durante ataques registrados en la última semana. La nueva escalada reduce las posibilidades de alcanzar un acuerdo diplomático y aumenta la preocupación internacional por una expansión del conflicto en Medio Oriente, especialmente por el impacto que una interrupción del transporte marítimo en el estrecho de Hormuz podría tener sobre los precios mundiales del petróleo, la gasolina y los alimentos. 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
2: España, la nueva campeona del mundo. La Roja derrotó a Argentina 1-0 en una dramática final en la Copa del Mundo de la FIFA 2026. Ferran Torres marcó el gol decisivo durante el tiempo suplementario para darle el título al conjunto de La Roja. Después de una final cerrada y llena de tensión, España logró superar al albiceleste y vuelve a conquistar la Copa del Mundo después de 16 años. El equipo dirigido por Luis de la Fuente ahora celebra lo grande, una histórica consagración, y vuelve a instalarse en lo más alto del fútbol mundial. Soy Juan Arango y estas fueron las noticias de la hora.
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mañana. Nos vamos con el resumen de este lunes 20 de julio. Día número 201 del 2026. Nos quedan 164 para que se acabe el año. 49 días nos faltan para Labor Day. 103 para Halloween, 130 para el Día de Acción de Gracias, 158 para Navidad, 164 para Año Nuevo, ya lo hablamos tempranito. Hoy es el Día Internacional, el Día de la Luna, también es el Día de los Amigos. Así que mándele mensajito, llámele a un amigo. Vea qué bonito es todo esto. Hoy le cuento que el precio de la gasolina volvió a alcanzar los $4 a nivel nacional. El precio por galón en Carolina del Norte está en 3.68 en promedio, producto de los bombardeos que se intensificaron este fin de semana entre Irán y los Estados Unidos. De hecho, me llega por acá noticia de última hora. Este fin de semana pues hubo más bajas por parte del ejército de los Estados Unidos y uno de los soldados que perdió la vida este fin de semana, el sábado para ser exacto, en Jordania, fue un soldado que salió de Fort Bragg, de aquí de Carolina del Norte. Así que descanse en paz y qué pena, ya ojalá que acabe pronto la guerra, ¿no? Mientras el presidente Trump andaba aquí queriéndose robar la fotografía de los campeones del mundo, hay gente allá jugándose la vida. Le cuento en otra noticia inesperada que hay un nuevo giro en esta enfermedad de la diarrea explosiva, la ciclospora, ¿no? ¿Recuerdan ustedes que la semana pasada habían dicho que la lechuga iceberg de Taylor Farms, era posiblemente la culpable y que pues ellos le distribuían a Taco Bell y a diferentes establecimientos? Bueno, pues la FDA informó esta mañana que, ¿qué creen? Que el positivo que habían obtenido después de haber tomado unas muestras de esta lechuga, pues fue falso, fue un falso positivo. ¡Oh! Taylor Farms retiró decenas de productos provenientes del centro de México, distribuidos en 27 estados, debido a este falso positivo. Bueno, pues a pesar de esto, la retirada del producto se mantiene vigente debido

a una posible contaminación. La FDA y las autoridades estatales continúan recolectando y analizando muestras de productos para ver entonces de dónde está proveniendo esta enfermedad. Mientras tanto, en Carolina del Norte, el Departamento de Salud y Servicios Humanos informó que el problema que hay aquí de salud no tiene que ver absolutamente nada con lo que está ocurriendo a nivel nacional. Hasta este fin de semana habían llegado 13 personas a los hospitales debido a esta enfermedad, a esta bacteria, la ciclospora. Y a nivel nacional, los CDC informaron que hay más de 1,300 casos confirmados y alrededor de 1,500 sospechosos en ya 31 estados. A nivel nacional, se han registrado 86 hospitalizaciones y afortunadamente no han habido fallecidos al momento. Recuerde usted que mientras tanto las autoridades recomiendan lavar muy bien las frutas y las verduras frescas, especialmente las de hoja verde, y acudir al médico si usted tiene diarrea y ya le duró varios días o es muy intensa. Ay, ay, ay, hay que tener muchísimo cuidado. 30,000 estudiantes regresan hoy a clases en el condado de Durham. Estudiantes de Year Round, así que muchachitos, a echarle ganas, que les vaya muy bien. Arrancó también la Liga MX este fin de semana. El campeón Cruz Azul perdía 2-0 ante el equipo de San Luis de visita y terminó dándole la vuelta 3-2. El campeón no le abollaron la corona. El equipo de los Pumas perdió por goleada en Ciudad Universitaria 3-0 ante el Pachuca. Las Chivas perdieron el invicto. Después de mucho tiempo perdieron en casa ante el Toluca, un gol de Panenka, lo Panenka de Alexis Vega, su ex jugador, su ex estrella, bueno, les anotó. El equipo del América ganó de visita. Bueno, al ratito vengo y le cuento bien todos los detalles en la información deportiva. Mientras tanto, también le adelanto que la selección de Argentina se quedó con las ganas del bicampeonato, perdió la final contra la selección de España 1-0, y por supuesto, como ganó España en esta hora, venimos y le ponemos un bombazo para celebrar a todos los españoles que están en sintonía de la que manda, toda la gente que anda contenta porque ganó la selección de España. Hoy se esperan lluvias, la máxima llegará a los 86. ¡Vámonos con algo de Toño Lizárraga! ¿Sabes qué? ¡Tú! ¡Sí, tú! ¡Ey, no te hagas, güey! ¡Voltéale, tú! ¡Bájale a tu ego! Sonando en la que manda.

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1: Así merengues, 8:18. Le cuento que en el triángulo hay un accidente en la 540 oeste, eso es la rampa hacia la 40, causando tráfico desde Aviation Parkway en Durham, en Chapel Hill. Las condiciones son buenas. Del otro lado, en el Triad también, de Burlington a Winston-Salem, pasamos a Greensboro y de ahí a High Point, Randleman, todo muy bien. 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
1: 8:23 de la mañana. Es lunes y nos vamos con la canción. Sí, señor, para saludar a la gente de la madre patria, que son poquitos pero escandalosos. Y andan contentos porque ganaron su segundo título mundial en el fútbol. Y por eso nos vamos con esta canción, nada más y nada menos que del año de 1987. La canción, mis queridos amigos, la interpretan los Gypsy Kings. Y la canción se llama Bamboleo. ¡Sí, señor! Es el bombazo y lo escucho.

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0: que manda 8:31. Ay, ay, ay, ay, ay, 76 grados de temperatura. Tenemos al momento y solamente al momento. Recuerden que la máxima para today llega a los 86 con tormentas eléctricas, fuertes tormentas eléctricas para esta tarde. Noche. Posibilidad de fuertes vientos, así que aguado con el helado. Mañana también se esperan lluvias por la tarde. La máxima mañana será de 93. Mis amigos, los voy a dejar con la reflexión de esta mañana. La reflexión se llama Los dos lobos. A ver qué les parece. ¡Ay, ay, ay! Aquí en El Despertador de la Ley.
1: Un abuelo hablaba con su nieto y le dijo: dentro de cada persona viven dos lobos que siempre están peleando. Uno representa el odio, el orgullo, la envidia y el miedo. El otro representa el amor, la paz, la humildad, la esperanza y la bondad. El niño preguntó: abuelo, ¿y cuál de los dos gana? El abuelo sonrió y respondió: el que alimentas todos los días. La moraleja de esta historia es: nuestros pensamientos terminan convirtiéndose en nuestras acciones. Alimenta siempre el lado que te haga mejor persona.

0: La dama de hierro, Marisela, Humberto Pavón.
1: ¡Eso es todo! ¡Qué bellos son tus celos de hombre! ¿Qué sientes cada vez que me voy? ¡Ajá! Ahorita que son novios, al rato que se casen. ¡Eres un viejo celoso! ¡Estás enfermo! Digo, y lo digo de ambos lados, ¿eh? Tanto hombres para mujeres de, como de mujeres para hombres, ¿eh? Digo, la otra vez inició esta conversación, y creo que es normal, ¿no? Hasta cierto punto, y aparte no lo digo yo, lo dicen los expertos, hasta cierto punto es normal sentir un poquito de celos cuando pues, no estás con tu ser querido, ¿verdad? Pero ya de ahí a tener unos celos enfermizos que te causen un problema o les causen un problema en su relación, pues ahí sí ya hay una gran diferencia. Pero bueno, les cuento que el vicepresidente del gabacho, J.D. Vance, por si usted no lo conoce, el vicepresidente de los Estados Unidos se llama J.D. Vance. Bueno, él y su esposa, Usha Vance, anunciaron el nacimiento de su cuarto hijo, Alec Neil Vance, convirtiéndose en el primer vicepresidente en funciones que tiene un bebé, escuche esto, en más de 150 años. Tanto la madre como el recién nacido se encuentran en buen estado. El nacimiento de este bebé coincide con la postura política de J.D. Vance a favor de aumentar la natalidad en los Estados Unidos, un tema que él ha defendido desde el inicio de su carrera política. La familia ya tenía tres hijos y con frecuencia los acompañan durante sus viajes oficiales. El embarazo de Usha Vance también atrajo la atención mediática, especialmente por el simbolismo que algunos analistas atribuyeron a su imagen dentro del movimiento pronatalista. Según la pareja, la decisión de tener un cuarto hijo estuvo influida en parte por una conversación con la viuda del activista conservador Charlie Kirk. ¿Cómo la ven? Y es que, hasta hace unas décadas era muy común que usted escuchara que una familia, que una mujer tenía 4, 5, 6, 7, 8 hijos. No vamos lejos. Mi abuela materna, tuvo, si no estoy mal y mi mamá no me dejará mentir, 17 o 18 hijos. Mi abuelita materna. Después ya mi jefa le bajó un poquito. Digo, nomás un poquito. Ya no fueron 17 ni 18. Fueron 16. No, no es cierto. Fuimos 7. Y ya, por ejemplo, de mi jefa brincamos a mí. Ya, ya nada más tuve 2. Y ya, eso echándole muchas ganas. Y así como pasa conmigo, y como pasa con ustedes y sus familias, le pasa a muchas personas. En la actualidad, las mujeres en los Estados Unidos, en promedio, tienen 1.6 hijos durante su vida. O sea, menos de 2 hijos. De entre 1 y 2, por mucho. Y esta cifra está muy por debajo del llamado nivel de reemplazo poblacional que requiere 2.1 hijos por mujer. Esto significa que, como bien dice J.D. Vance, si no empezamos a tener más hijos, la población eventualmente va a comenzar a disminuir y el país se va haciendo viejo. En los años 50, durante el famoso baby boom, las mujeres tenían entre 3 y casi 4 hijos en promedio en Estados Unidos. Ahora, desde los años 90 principalmente, empezaron a verse dramáticamente un descenso en la cantidad de hijos y ahorita actualmente, le digo, el promedio es de 1.6, el más bajo jamás registrado. Ahora, ¿por qué será que las personas quieren tener menos hijos? ¿Usted lo ha pensado? ¿Por qué no quiere más hijos? A mí si me lo preguntan, yo siempre dije, ya no quiero tener más hijos porque quiero brindarles tiempo suficiente y de calidad a los dos que tenga, ¿no? Brindarles oportunidades que verdaderamente puedan aprovechar, ¿no? Y es que en México estamos acostumbrados a que donde comen 3, comen 4, ¿no? Pero no siempre es así. Por más que uno quiera brindarle las mismas oportunidades a 5, 6 o 7, no es lo mismo que cuando tienes 1 o 2. Obviamente, pues las cosas se van complicando un poquito más. Pero bueno, ¿qué es lo que dicen las personas? ¿Qué es lo que dicen los expertos? ¿Por qué la gente no quiere tener más hijos? Bueno, las personas primero, en este tiempo, se están casando mucho más grandes. Y obviamente, tienen hijos a mayor edad. Ya no es como antes, que te casabas a los 16, 17 y a los 18, 17 años empezabas a tener hijos. Ahora no, ahorita muchos. Es más, mis hermanos, yo les cuento. Yo ya... Digo, mi hija tiene 12 años. Mi otro hijo, bendito Dios, este año se gradúa de la universidad. Yo ya estoy de salida, vaya. Y hay muchos de mis amigos que apenas van empezando a tener hijos. El costo de criar un hijo también ha aumentado considerablemente. Ya no es lo mismo, la gente es un poquito más consciente. Ya se dieron cuenta que cuesta más billete y que también necesitas invertirle tiempo al chamaco. Ahora, muchas parejas priorizan su carrera o su estabilidad económica antes de formar una familia. Por eso también se les va pasando el tiempo. Y ya cuando quieren ser papás, a los 30, pues sí pueden. Pero pues ya nada más te alcanza para tener uno o dos, porque después ya es muy riesgoso. Y también, algo que es muy común, es que las personas simplemente deciden no tener hijos. Hay muchos. Hay muchas mujeres que dicen, ¿saben qué? Para mí, no se me da, no me nace el ser mamá. Y está bien, 8:43. Pero bueno, ahí está. J.D. Vance, vicepresidente en funciones, el primero en más de 150 años en convertirse en papá. Vámonos con el Chuyín y regreso con el reporte.

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1: 8:45 de la mañana. Es el último reporte de esta mañana del lunes 20 de julio. Le cuento que en Burlington, Greensboro, Winston Salem, la cosa pinta bien, pinta bonita. Tengo que reportarles, en el triángulo hay un accidente en la 540 oeste. Esto en la rampa hacia la 40, precaución, tráfico desde Aviation Parkway en Nidale, Cebulón, Wendell, en Apex, en Fuquay, Barina, Clayton. Nada que reportarles al momento. 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

Ángel sonando en la que manda 8:55, para los que me preguntan. Sarita Ángel, hija de Gustavo Ángel de los Temerarios y Priscila y sus balas de plata, 8:55. Vamos a ver qué nos cuentan a través de las redes sociales de la ley. Dice de este lado, mi querida anónima, good morning, dice, chiquilín, hizo la reflexión con su voz, que le vaya bien, que se vuelva famoso. No, gracias. Es que le cuento a ella que hay que seguir innovando, ¿no? Pues ya están acabando acá las opciones de reflexiones, pues hay que empezar a grabar nuevas. ¡Chiquilín, buenos días! Marquito Carretero, hola Marquito, ¿qué te pasó? Buenos días, chiquilín, espero que hayas tenido un gran fin de semana. Hágame un favor, es que tengo unos amigos argentinos que están medio deprimidos, dice Antonio Javier. Saluditos, quiero una canción, hoy se la buscamos. ¡Ah, caray! Saludos para Isa Romero. Saludos. Dice, buenos días. Saluditos para Eric Rebollar, que anda bien crudo de la final de la Copa del Mundo. Saludos para Sereno Rodríguez, el Paipa de los Zapatitos Rojos y el Chucky. Para mi querido José López. Buenos días, DJ Chiquilín. Saludos y bendiciones para tu familia. Gracias, mi hermanito. Un fuerte abrazo, gracias por tus palabras. Ahí nos manda el pésame, gracias. Saludos para Chuy García, gracias por estar en sintonía de la que manda. Hoy es Día del Amigo, así que quiero preguntarles, fácil y sencillo, en la pregunta encuesta de la mañana, ¿cuántos amigos tiene usted? Ya le dije todo lo bueno que puede venir a su vida si usted tiene amigos. Ahora le pregunto, así, facilito y sencillo, ¿cuántos amigos tiene usted? Mándeme la respuesta a través de Facebook en la Ley NC. Si quiere, no me diga o no digo su nombre. Si quiere mandarlo anónimo, también.

no pasa nada, para que no se sientan los demás. Nada más cuéntame, ¿cuántos amigos tiene usted? Así de fácil. 8:57, nos vamos con el Grupo Frontera y Karim León. Después vienen ya las noticias de las 9 de la mañana, porque así de rapidito se está yendo este lunes, comenzando semana, la más hermosa del mundo, la más hermosa del año, porque además es mi semana de cumple, ¿eh? Aquí en La Que Manda.

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2: ¿Qué tal? ¿Cómo les va? Mi nombre es Juan Arango y estas son las noticias de la hora. Marco Rubio felicitó al Líbano por encaminarse hacia la paz tras una reunión con el presidente Aoun. Los influencers de redes sociales Andrew Tristan Tate fueron arrestados en Miami, según informa el Servicio de Alguaciles de Estados Unidos. El fugitivo más buscado de Rhode Island llevaba más de 20 años prófugo. Le encontraron navegando frente a Nueva Jersey. El secretario de Estado de Estados Unidos, Marco Rubio, se reunió el domingo en Washington con el presidente del Líbano, Joseph Aoun, en medio de nuevos esfuerzos diplomáticos para reducir las tensiones en Medio Oriente. Además, busca avanzar hacia una posible normalización en las relaciones entre Líbano e Israel. Durante el encuentro, Rubio elogió al gobierno libanés por lo que calificó como avances importantes para encaminar al país hacia la paz, luego de la más reciente ronda de conversaciones entre Beirut e Israel. Según el Departamento de Estado, el secretario destacó la determinación del presidente Aoun para fortalecer la soberanía del Estado libanés, desarmar a Hezbollah y desmantelar la infraestructura del grupo dentro del país. Washington considera estos pasos fundamentales para aumentar la estabilidad y reducir la influencia de grupos armados fuera del control del gobierno central. La reunión se produce en un momento clave para la región, mientras Estados Unidos impulsa esfuerzos diplomáticos destinados a evitar una nueva escalada militar y consolidar acuerdos que permitan una mayor estabilidad en la frontera entre Líbano e Israel. Por ahora, las conversaciones continúan y Washington asegura que seguirá respaldando los esfuerzos de Beirut para fortalecer las instituciones y avanzar hacia una solución diplomática duradera. 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
2: Didier Deschamps se despidió de la selección francesa después de 14 años al frente del Le Bleu, asegurando marcharse muy orgulloso de su histórica etapa. Su último partido terminó una derrota por 6-4 ante Inglaterra por el tercer puesto del Mundial 2026. Francia perdía 4-0 al descanso y protagonizó una espectacular remontada antes de que los ingleses sentenciaran al final. Deschamps así cierra una era inolvidable llena de títulos y grandes momentos con Francia. Soy Juan Arango y estas fueron las noticias de la hora.
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Radio que manda. 9:06. Nos vamos a las redes sociales. Recuerde que usted nos puede escribir a través de Facebook en La Ley NC. Hay también quienes prefieren escribirme a mí directamente a mi Facebook. Con todo gusto, en Eric Johnson La Ley me pueden encontrar. La pregunta encuesta de esta mañana es fácil y es sencilla. ¿Cuántos amigos tiene usted? Dice por acá Carlita, yo no tengo ninguno porque piden prestado y no pagan. Y después se hacen los enojados. Así que cero amigos. Greg Rodríguez, buenos días. Mi chiquilín, yo creo que al menos así, a ojo de buen cubero, tengo entre 7 y 8 amigos. Porque conocidos sí tengo muchos.

26 años de amistad. El Jarocho. Y al Jovito de Hidalgo. 27 años siendo amigos. Y por los tres, meto las manos al fuego, ¿eh? Ah, qué bonito, Santiago, ¿eh? Chiquilín, muy buenos días. Yo tengo tres amigos. Amigos, amigos, que se dicen amigos, tres. Por acá también dicen tres. Chiquilín, buenos días. Tienen razón. Yo tengo tres y me sobran dos dedos de la mano. Saludito, Chiquilín, muy buenos días. Dice, tú eres mi amigo. Y yo creo que es el único que tengo. No, hombre, ¿por qué? ¿Se dieron cuenta? Bueno, pues en los Estados Unidos, el 53% de las personas adultas dice tener solamente entre uno y tres amigos cercanos. Entre uno y tres. Así que todos los que me dijeron uno, dos, tres, están en este promedio, ¿eh? Le cuento que es menos del 30% el que dice que tiene cinco o más. El 8% de los adultos en Estados Unidos dice que no tiene ningún amigo cercano. Además, la amistad parece reducirse entre generaciones. Le cuento que solamente el 32% de los menores de 30 años dice tener 5 o más amigos cercanos, comparado con el 49% de los mayores de 65. Anteriormente, entre más joven, más amigos. Pero también ahora, con todo esto de la tecnología, pues los muchachos, los jóvenes, interactúan menos. Cada vez son más likes los que tienen en redes sociales, cada vez son más amigos los que tienen en Facebook, pero amigos de carne y hueso, amigos, amigos que van a meter las manos al fuego por ti, cada vez son menos. Y ojo a este dato, que debería de asustarnos. Alrededor de uno de cada seis adultos en los Estados Unidos dice que se siente solo. De uno de cada seis adultos. ¿Cómo la ven? La amistad tampoco solamente es diversión, ¿eh? Hay que fomentarla todos los días. La soledad y el aislamiento se relacionan con un mayor riesgo de depresión, deterioro cognitivo y enfermedades del corazón. Algunos estudios también vinculan la soledad con un aumento de hasta el 26% en el riesgo de muerte prematura. Así que dedíquele tiempo a los amigos, dese la oportunidad, no porque un güey lo haya traicionado, Carlita, hace ratito, no porque un güey no te haya pagado, pues tengan que pagar todos los platos rotos, ¿verdad? Vámonos con la energía norteña. ¡Dúrame toda la vida! Y yo regreso con toda la información deportiva. Se acabó el Mundial, pero ya arrancó la Liga MX. Del campeón Cruz Azul, ¿eh? Vengo y le cuento los detalles.

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3: Voy a hacerte tres preguntas. Si respondes no a una sola, escucha los próximos 30 segundos. Pregunta 1. ¿Tienes el número de un abogado de inmigración guardado en tu teléfono ahora mismo? Pregunta 2. ¿Tu familia sabe qué hacer si te detienen mañana? Pregunta 3. ¿Conoces los caminos legales que tú específicamente tienes? 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
0: 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Oh!

nos arrancamos con la información deportiva. ¡Nos vamos! Con la Copa del Mundo que llegó a su fin. Parecía que iba a durar más tiempo, pero no. Se acabó el Mundial y yo no sé si es porque el Mundial se disputó en México, Estados Unidos y en Canadá, que las mujeres principalmente se dejaron envolver en todo este ambiente mundialista, o qué fue lo que pasó. Más que en otros mundiales, yo vi que propios y extraños, y sobre todo muchas mujeres a las que no les gustaba el fútbol, se interesaron demasiado. Y qué bueno, qué bonito, porque así tuvimos un poquito más de cosas las cuales poder compartir, ¿no? A mí me encantó ver los partidos, sobre todo ver a mi hija tan interesada en la Copa del Mundo. No saben, qué bonito. Pero bueno, el día sábado se disputó el partido por el tercer lugar. Obviamente ya los dos equipos sin presión, equipos que salieron a no cuidarse, solamente a dar un buen espectáculo. Y al final la selección de Inglaterra derrotó 6-4 a Francia. 4-0 ganaba Inglaterra al medio tiempo. 6-4. Y bueno, Inglaterra se queda con el tercer lugar, su mejor resultado después de la obtención de la Copa del Mundo allá en 1962, si no estoy mal, que fue en Inglaterra. Después de ese campeonato, Inglaterra pues había quedado mucho a deber en este mundial, se esperaba más y salió a respetar demasiado a Argentina. Y me imagino que después de haber visto la final, se sentirán peor de que los tenían ahí y los dejaron vivir. Y es que el día de ayer la selección de España, al igual que como le hizo a Francia en el partido de semifinal, ahora en la final maniató a la selección de Argentina y los derrotó en tiempo extra 1-0. Demasiado premio para una selección de Argentina que salió echada atrás. Como un equipo chico, la selección de Argentina no disparó ni una sola ocasión en 90 minutos. Esto ya había ocurrido en dos finales del mundo más. Ocurrió justamente contra la selección de Alemania, también Argentina, en 1990, y perdieron. Ocurrió en el 2014 contra Alemania, y también perdieron. Ahora, contra España, no tiraron a gol, y obviamente terminaron perdiendo. La selección de Argentina optó por ensuciar el partido, estar golpeando, y alargarlo lo más que pudieran para llegar a los penaltis. Yo creo que se equivoca Scaloni. Si vas a morir, muérete de algo. La selección de Argentina se echó atrás y en tiempo extra terminó perdiendo. Contra una selección de España que le cuento que gana su segundo campeonato del mundo. El primero fue en el 2010. Pero la selección de España varonil, la selección mayor de España, fíjense, desde el 2018 al 2026 ha ganado 3 Eurocopas y 2 Copas del Mundo. Con un Luis de la Fuente, un técnico que nunca ha dirigido en primera división. Él siempre ha sido técnico de selecciones españolas menores y fue avanzando poco a poquito, le fueron dando la oportunidad. Llegó a la selección mayor y ahora son campeones del mundo. Y más todavía, la selección de España es vigente campeona del mundo, vigente campeona del mundo femenil también, la vigente campeona de la Euro, sí, en Europa también es la campeona continental y es la campeona olímpica. Nunca antes una selección había sido tan dominante como la selección de España en este 2026. ¿Cómo quedan los premios de esta Copa del Mundo? Bueno, el Balón de Oro es para Rodri de España, el mejor jugador del Mundial. Aquí sí podríamos tener alguna discusión. Hay quien decía que Kylian Mbappé, Jude Bellingham, incluso Lionel Messi, que tuvo una gran Copa del Mundo, hay que decirlo. 39 años metiendo 8 goles, poniendo asistencias. La verdad, yo creo que si lo hubiera ganado Messi, nadie hubiera dicho nada, pero se lo lleva Rodri. El Balón de Oro, o mejor dicho, la Bota de Oro por el goleador del torneo, se lo lleva Kylian Mbappé, que anotó 10 goles en el Mundial. Le cuento también que Unai Simón es el portero del campeonato, se lleva el Guante de Oro. En 7 partidos se fue invicto. Además, fíjense este dato demoledor. El día de ayer, Emiliano "El Divo" Martínez hizo más salvadas, 11 en total, hizo más salvadas que todas las que hizo Unai Simón en el torneo. Así de dominante fue la selección de España. Y digo, ya era mucho premio para Argentina haber llegado
a los tiempos extras. Se tuvo que haber definido desde antes, con ahí una que otra jugadita polémica y unos goles anulados que no quedaron claros porque nunca mandaron la repetición. El jugador joven del torneo, Pau Cubarsí, español-francés. Y el premio al Fair Play se lo lleva Holanda, la selección de los Países Bajos, por ser la selección menos marrana del torneo. ¿Cómo quedan entonces ya definidos ya los puestos en el Mundial? El primer lugar se lo llevó España, segundo Argentina, tercero Inglaterra, cuarto Francia, quinto fue para Noruega, sexto Bélgica, séptimo Marruecos. En el octavo Suiza, en el noveno la selección mexicana, en el décimo la selección de Colombia, que se esperaba más. 11 Brasil, 12 Estados Unidos, 13 Portugal, 14 Canadá, 15 Egipto, 16 Paraguay, 17 Países Bajos, 18 Alemania, 19 Costa de Marfil, 20 Croacia, y ahí sígale usted contando. ¡Nos vamos ahora a la Liga MX! Arrancó la jornada 1 del fútbol mexicano. Y el campeón Cruz Azul visitó el estadio Alfonso Lastras allá en San Luis. Le paró un baile al San Luis. En la primera parte, Cruz Azul jugó con el mismo equipo que ganó la final del fútbol mexicano, sin un centro delantero nominal. Estaba ahí Cristian Évere, que falló, qué bárbaro, ahí a bocajarro varias oportunidades. En el segundo tiempo, San Luis se encontró con dos goles tempraneros, 2-0 le ganaba al Cruz Azul, que después hizo cambios, metió la artillería pesada y le terminó de apedrear el rancho al San Luis. 3-2 gana el Cruz Azul. El equipo del Atlas le gana 3-2 a León allá en Guanajuato. Puebla gana en la frontera 1-0. ¡Los Pumas! ¡Ay, ay, ay! Andan mal y de malas. Pierden 3-0 ante el Pachuca en Ciudad Universitaria por goleada. El equipo de Monterrey le gana 3-2 a Santos Laguna en el debut de Matías Almeida. Las Chivas pierden el invicto de mucho tiempo en Guadalajara, pierden 2-0 ante el Toluca, y el América le gana en los últimos minutos 1-0 al Querétaro allá en la Corregidora. Mañana a las 9 de la noche, Cruz Azul juega contra el Puebla y Toluca contra los Pumas a las 11. ¿Por qué? Porque estos dos se enfrentan el fin de semana en el campeón de campeones de la Liga MX para ver cuál es el mejor equipo del año futbolístico. Y terminamos con la Fórmula 1, mis amigos. Se corrió el Gran Premio de Bélgica, donde el Checo Pérez no pudo terminar la carrera. Antonelli se lleva los 25 puntos, seguido de Charles Leclerc de Ferrari. Max Verstappen se queda con la tercera posición. Amigos, mi nombre es Eric Johnson. Pásenla bonito, que tengan un extraordinario lunes. Mañana nos escuchamos de regreso aquí en la radio que manda. Ya lo saben, es la ley en ese adiós.

pero muy buenos días, 9 de la mañana ya con 32 minutitos. ¿Cómo están? ¿Cómo se la están pasando en este rico lunes? Lunes 20 de julio, le mandamos un saludo a toda la banda que se paró el día de hoy con toda la actitud y bueno, para llevar el día lo mejor posible, le traemos de Tocho Morocho, así que no se vaya a mover porque la cosa se pone buena en este rico lunes. Voy a estar con un tiro hasta en punto de las 2 de la tarde, así que quédese con nosotros porque la vamos a pasar bastante bien el día de hoy. Traigo de todo, de Tocho Morocho. Ojalá que la Jackie se moche con los regalitos. Ahorita le vamos a decir, Jackie, ponte las pilas, mija, porque es lunes, ponte a trabajar. Bueno, traemos de todo. 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Así que muy pendiente para ganar con los diferentes concursos de la radio que manda. Muy pendiente de la ley porque a lo mejor yo puedo ser el primero, a lo mejor Julia, a lo mejor Jesse. No sabemos. Vámonos con algo de los Tigres del Norte. Hoy nomás, ¿cuál es la actitud de lunes? Anda crudo, se levantó con la cruda, con la cruda moral de que perdió Argentina. Ay, Liva Argentina, perdió feria. Somos la

De vuelta con ustedes, 9:39. Vámonos rápidamente con el reporte de clima, que al momento nos dice que tenemos una temperatura de 78 grados, 86 la máxima para el día de hoy, con un 80% de posibles lluvias, acompañado de tormentas eléctricas, 73 la mínima para esta noche. Le cuento que ya para mañana martes continúa la posibilidad de lluvia en un 55%, acompañado de tormentas eléctricas también para el miércoles, donde tenemos un 90% de posibilidad de lluvia, acompañado de tormentas eléctricas, y el jueves ya solamente lluviecita en un 70%. Va a estar pues templadito, caliente para mañana martes con 93 como máxima, 76 en la mínima, y el miércoles 88 como máxima, 71 en la mínima. Vámonos con algo de mi compadre Jackie, Grupo Firme. Que te quieran bonito, mija. No le mueva, ya regresamos, porque ahí se viene el Morning Mix. Somos la radio que manda.

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¡Qué mejor que arrancar la semana! ¡Ritmo, ritmo, ritmo, ritmo, ritmo de cumbia! ¡Vámonos! Saludito bien especial para toda la banda que anda activa con nosotros el día de hoy. Allá para mi compadre el Damián, que anda triste porque perdió su Argentina. Tranquilo, boludo. ¡Vámonos, rapidito! Con saludo para el Bruno también, el enano. Y para toda la gente del taller, hoy no más.

Saludito bien especial por ahí para el Barbas Chandas, dice por acá. El objeto del jefe. Le mandamos un saludo a Héctor Pérez también, que anda activo con nosotros. Allá para mi compadre, el travieso. Desde Durham, Gallito dice, bien crudo, pero rumbo al jale. ¡Ándale! Ni modo, lo hubieran pensado ayer. Tan fácil que era nomás uno o dos y ya, tranquilo.

Saludito para la bonita, también para mi compadre, el V25, el Vladdy se puso acá, ¿o qué onda? ¿También le entró la cruda hoy lunes, o qué onda, bonita? ¿O no? Nomás tranquilón.

Saludito para el Vladi, que dice, no, gallo, ¿qué pasó? Nada de eso, nada de cruda. Dice, solo triste porque perdió mi Messi. Hoy no más, hoy no más. Ganó el fútbol, Vladi, ganó el fútbol.

Saludo para Maricela Irada, que anda con todo. Dice, Gallito, ¿cómo estás? Te extrañamos los fines de semana. Ya es lunes, esperando el Morning Mix. Estamos solitas. Las mismas viejas, dice, de siempre. Acá la Tatis, la Nenis, Carmelita. Y los carniceros, que andan activos con todo. Tienen que ponerse a bailar los carniceros, ¿eh? ¡Vámonos! Ya está, ya está. Saludo para María Gloria Olmos, que dice, Gallo, saludos, muy buenos.

¿Quién perdió la final? Leo, Leo, Leo, Leo. Saludo para Santiago, que anda activo con nosotros. También para el sargento Miranda. Dice Gallito, muy buenos días, que es bueno para la cruda, dice un primo. Saludo para Magali, que dice, muy buenos días, Gallo. Puedes mandar felicitar a mi hermano, o sea, tu cuñado, dice el Frankie Arias, que es su cumpleaños. Saludos, cuñado. Saludos para el Cuco, chilango, que anda crudo, dice por acá. Al Antonio Javier, que dice que quiere... Hay puros cuñados, viejo, pero te conseguimos uno, no hay... No hay bronca. ¡Vámonos! Saludo para Santiago López, que dice, buenos días, Gallito, te estás luciendo para celebrar la derrota de los Blues, güey.

vámonos de brinquito, pues. Con saludos para mi compadre, el Zapdi Casanova. Dice Gallo. Para todos los de Guerrero, bendiciones y feliz lunes, compadrito. Saludos. Para mi compa, el Juan Delgado, que anda activo. Y los argentinos. Esta sí se la baila la familia Neri, ¿no, bonita?

Y dice, muy buenos días, gallito. Saludos para el B25 que anda triste porque perdió a Argentina. No, no anda triste porque perdió a Argentina. Ya saben que su chilaquil es el Messi. Saludos también y feliz día de

0: También para el Cocho de Acapulco que dice: Gallo, buenos días. Dice por acá que le levantemos el ánimo a los argentinos, no, hombre. Andan de capa caída, ni se han levantado, viejo.
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0: Vámonos, con saludote bien especial también para mi compa el Fede, que anda activo. Dice: Gallo, bonita semana. Un saludo también para todos los hocicones que se la comieron ayer con la final, dice por acá. Va a haber de todo en la villa del señor la Fede, así que hay que lidiar, hay que lidiar. Saludos para Beatriz Bertiz también, que anda activa con nosotros el día de hoy. ¡Hoy no más! Allá para su hija Melanie, que fue a trabajar con ella. ¡Órale! ¡Saludote!

saludo para la Chela Hernández que dice, Gallito, buenos días para la cruda, un huevito en chile, dice, macho asado. O una maruchán con limón y salsa valentina. Puro caldito levantamuerto. Saludos para los dubianos.

allá para el Guerrero de Jesús que anda activo con nosotros también el día de hoy. Saludos para la gente floja, dice, de mi trabajo, gallo. ¿En qué chambeas, viejo? ¿Dónde chambeas? ¿Y cómo se llaman de una vez para

De vuelta ya con ustedes, 10 de la mañana con 3 minutitos. ¿Cómo se la está pasando en este rico lunes? Lunes 20 de julio. Se está yendo julio, ¿eh? Aunque usted no lo crea. Ya rebasamos la mitad del mes y ahí se viene, ahí se viene. Le mandamos un saludo a toda la banda de Catepec, dice por acá. Mándale un saludito, gallo. Arrancamos con todo esta hora. Recordándole a toda la gente que en esta venimos con el licuado. Así que quédese con nosotros porque nos vamos a aventar el liquidation. En esta hora no se lo puede perder. Además de que vamos a ver si la Jackie se pone la del Puebla, mija. Porque, ¿qué pasó con los regalitos, Jackie? Ahora sí, algo de mi compadre, es de Oro Norteño, es el lobo domesticado. Me quedaría a mí, pero pues yo soy el gallo domesticado. Yo no soy el lobo. Pero le mandamos un saludo a todos, lobos, que les pega a su vieja también. No le muevas, somos la que manda, somos la ley en ese...

Sí, señor, 10 de la mañana con 9 minutitos. Le cuento que una boa constrictora fue rescatada tras ser vista cruzando la calle en High Point luego de que vecinos alertaran al 911. Aunque el animal fue asegurado sin incidentes, bueno, permanece bajo custodia en un centro especializado y las autoridades no han logrado localizar al propietario y mantienen la investigación abierta. Imagínese usted, ¿a quién se le salió una boa en High Point? Que se reporte, porque el departamento de policía lo anda buscando para que se lleve su mascotita. Y es que estas traviesas a veces escapan, ¿eh? No es que no creo que esté en un riesgo así grave. Solamente que pues le van a recordar que tenga más cuidado, porque son mascotas exóticas que a lo mejor no son del estado, pueden propagarse como lo hicieron en Florida, y es lo que menos queremos, porque después se empieza a dañar la cadena alimenticia de Carolina del Norte. Así que tenga mucha precaución cuando usted compre todos estos tipos de mascota. Vámonos con algo de mis compadres de Banda MS. ¡Ay, dolor! ¡Ya me volviste a dar esa no! Ya regresamos, no le muevas. Somos la radio que manda.

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Somos la ley NC. 10 de la mañana, ya con 20 minutitos. Le mandamos un saludo a todos mis amigos que se están reportando con nosotros a través de nuestras redes sociales. Muchísimas gracias por los saluditos y por estar en sintonía de la radio que manda. Sí, señor. A mi compadre, el Damián, dice que está triste porque perdió a Argentina también. Saludito bien especial. No se ponga triste, no se ponga triste, Damián. Va a pasar, ya va a pasar, güey. Sabemos de que... Es más, ni digas nada, güey, porque si sí te corren de tu casa ahorita. Ay, ay, ay, ay, ay. Le mandamos un saludito a toda la banda comunicándose con nosotros. Por acá nos dicen, Gallito, mándale un saludo a toda la gente de Nayarit. Órale, pues, a toda la gente nayarita. Oye, raro que se comuniquen los nayaritas por acá, ¿eh? Saludo para Alejandrita Micaela, que anda con todo escuchando la ley. Saludotes. Allá para Lucy, le mandamos un saludito muy especial también. ¿Qué le cuento? ¿Qué le cuento? Que en esta hora, bueno, pues venimos con el licuado un poquito más adelante, así que no se me vaya a mover porque la cosa se pone buena. Vámonos con algo de mi compadre el Xavi, es la dosis, y la escuchas a través de la mejor estación y la radio que manda. Somos la ley NC.

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Ahí estaban mis compadres de duelo. Sí, señor, sonando a través de la mejor estación, 10 de la mañana, ya con 28 minutitos, recordándole a toda la gente que a partir de hoy lunes tendrás la oportunidad de ganarte boletos para que te vayas al concierto de Tucanes de Tijuana este 14 de agosto en el Martín Marietta de la ciudad de Raleigh. Así que muy pendiente para ganar en los diferentes concursos con la radio que manda la Ley NC. Le mandamos un saludo a toda la gente bonita que nos sintoniza en la 92.9 allá en Kingston y también en la 105.7 en Goldsboro. Muchísimas gracias. Hay gente reportándose de aquellos laritos. Le mandamos un saludo a El Martín, que dice: Gallito, desde Goldsboro, escuchándote, muchísimas gracias. Saludote bien especial para toda la banda que se está reportando. Vámonos con algo de mis compadres de Grupo Firme y ya regresamos con el reporte de clima. Sí, señor. Es el gallo y medio sonando a través de la radio que manda.

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Es la radio que manda, 10 de la mañana ya con 35 minutitos y nos vamos a ir rápidamente con el reporte de clima para ver qué nos tiene a esta hora de la mañana. Hay una temperatura de 82 graditos, le cuento que la máxima no sube mucho el día de hoy, solamente a los 86, mínima en los 73, pero tenemos un 80% de posibles lluvias acompañadas con tormentas para esta tarde. Para mañana martes, 93 la máxima, 76 la mínima, 55% de posibles lluvias, también con tormentas eléctricas. Y el miércoles hay más tormentas eléctricas acompañadas con lluvia en un 90%, 88 como máxima, 71 en la mínima. Así que se vienen los días lluviositos aquí a Carolina del Norte, que necesitamos la lluvia, no las tormentas, pero pues siempre tiene que venir acompañado de algo, ¿verdad? Así que bueno, no siempre tampoco, no siempre. A veces solamente llueve. Sí, ahí hay razón. Vámonos con algo de mis compadres de Trini la Leyenda. Saludote bien especial para toda la gente de Guerrero. Y es que, compadre, era casada. Ya regresamos, no le muevas, somos la radio que manda.

Sí, señor, 10 de la mañana con 39 minutitos. Vámonos rápidamente con el licuado del día de hoy. Escuche muy bien porque ahí le va. Hey, ¿qué pasó? ¿Qué pasó? Súbale, súbale. Ahí está. Ay, ay, ay. Este como que se molió más o menos, ¿verdad? Vamos a ver una vez más. Escúchenlo. Ahí está el licuado del día de hoy. Si usted me lo adivina y me manda las dos agrupaciones o los dos artistas junto a las dos canciones, el nombre de las canciones también, necesito en Facebook, usted se va a llevar la canción de su tierra. ¿Ya está? Vamos a ver qué tan buenos son, porque últimamente me han salido malitos. ¿Cuándo fue? ¿El viernes? No me adivinaron el licuado. ¡Gané yo! Vamos a ver si me pueden ganar el día de hoy. Una vez más, ahí les va. Sí, está facilito. Déjeme saber para yo poderlo complacer con una canción de su tierra. Vámonos con mis compadres de Grupo Frontera. Son los ojitos bellos a través de la que manda la ley en ese.

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Estamos de vuelta, sí señor, 10 de la mañana con 52 minutitos. ¿Qué dice la banda a través de nuestras redes sociales? ¿Le atinaron o no le atinaron al licuado de esta mañana? Solo para el cocho de Acapulco que dice, Gallo, una pregunta, ¿será tu macho el Damián? Dice, a cada rato lo saludas. Estás como la guacha con las de la maquinaria pesada. Ya empezaste de celosa. No te digo. Saludo para Martín Palacios que dice, Gallo, ¿es paso a la reina con los Cardenales de Nuevo León? Y dile Letrini la leyenda. A ver. Y compadre, ¿qué crees? ¡Hasta ahí terminamos! ¡Felicidades, Martín Palacios! Te llevaste la cancioncita. Mándame la canción que quieres escuchar, viejón. Saludo para Saúl también, que dice, Gallo, el amor de mi vida, de Trini. No era el amor de mi vida, viejón. Sí era la de los Cardenales, pero no era la de Trini. Saludo para el DJ Charlie, que dice, saludos. Un gallo, paso a la reina con Cardenales y la de Trini, celos, creo, dice por acá. No era la de celos, era la de Dile. Federico Betancourt dice, buenos días, Gallo, compláceme con una canción. Ah, está chidota, pero tú ya has ganado el licuado, si te la pongo. Pero le mandamos un saludo para todos los de la Tabacalera de Virginia. Le mandamos un saludito para toda la banda que anda activa con nosotros el día de hoy. Ahí me dices que no diga tu nombre al final del mensaje, güey. Sí, Fede, no manches. Acá, es más, creo que lo voy a volver a mandar, güey, con tu nombre también. Vámonos con algo de mi compadre Junior H, mis llamadas. Sí, Gael Valenzuela, regresamos rapidito porque voy a ver si mi compadre el Martín Palacios me pide una viejita bonita. Una que le acuerde a su tierra, ya sabe, Martincito. ¡Vámonos! ¡Mándemela!

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1: Muchas gracias.
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Pam, pam, 11 de la mañana, ya con 5 minutitos y continuamos a través de la mejor estación. Sí, señor, ya estamos de regreso, ya tenemos la rola que nos pidió mi compa Martín, que esta mañana se ganó el licuado. Así que lo vamos a complacer ahorita en breve, ¿ya está? Mientras tanto, le mandamos un saludo a mi compadre Prieto Méndez, que dice, Rooster, good morning. Saludos a los de la Heavy Duty Equipment. Saludito para toda la gente que trabaja en la maquinaria pesada. ¡Oh, no! Saluditos para todos los de la maquinaria pesada, hombre. Para todos los que, manejan máquinas. Dice, Gallo, ¿no nos quieres? Ay, no sean sensibles. Ay, hombre. Nomás porque les tiro un ratito y ay. Dice por acá, ¿Celisis o qué onda, Gallo? Nah, ¿cuál Celisis? Prieto, chupas, compadre. Saludito bien especial para usted y gracias por la sintonía. Nos vamos a ir rapidito ahora sí con algo de mi compadre Joan Sebastián. Venimos leyendo más saluditos en breve, así que no le mueva. Nos puede mandar el suyo a través de Facebook. Estamos como la ley NC. Me dicen por ahí, Gallo, tu face es de DJ Gallo NC. DJ Gallo NC. ¿Ya está? Órale, pues, ahí donde está el logo del gallito, ahí mero. Ese es. Vámonos con Joan Sebastián, es la carrera muerte. Saludo para mi compadre, el Martín. Ah, me dijo que mandaran unos saluditos de una vez. Dice, Gallo, ponme la de carrera muerte con Joan Sebastián, por favor. Un saludo para Eric Escobar, René Muro, José Rendón y Giovanni Rendón también. Gracias, saluditos, viejón. Ahí le va su rolita. No le mueva, ya regresamos porque somos la que manda, la ley NC, música de tu tierra.

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Sí, señor, 11 de la mañana con 22 minutitos. Le cuento que en un vuelo comercial se convirtió en el escenario de un inesperado festejo cuando pocos minutos antes de iniciar las maniobras de aterrizaje, el piloto de la aeronave utilizó el sistema de audio para entregar una noticia que alegró a cientos de españoles que viajaban en este vuelo. El capitán interrumpió el silencio habitual de la cabina para anunciar que la selección de España se había consagrado campeona del mundo. Y aquellos que tenían una camiseta con una sola estrella, bueno, pues tenía malas noticias porque tenían que comprar otra que tuviera ya las dos estrellas. La reacción de los pasajeros, bueno, pues fue inmediata. Llenó de aplausos el avión y cánticos de apoyo a la escuadra española, que transformó este trayecto en una celebración improvisada. El momento fue registrado en video y uno de los pasajeros difundió ya el video en redes sociales, así que lo pueden encontrar ahí en redes sociales. Qué chido, ¿no? Qué chido. Pues no tenían wifi, no tenían nada en el avión. Y que les avisaran ahí, se dio chido. ¿Qué dice por acá? ¿Qué nos dicen por acá? A ver. Saluditos, dice Gallito. ¿Dónde andan? Dice, hay que avisar a los argentinos que ya tenían la casaca de las cuatro estrellas. ¡Que la tiren! ¡Ay! Saludito bien especial para toda la banda que se está reportando con nosotros. Y sí, ¿verdad? Porque me imagino que mandaron a hacer dos o tres para que, así como España también, pues mandó a hacer la suya con la segunda estrella. Vámonos con algo de Pancho Barraza. Que me maten las penas y regresamos porque tengo información para ustedes. Somos la leyenda.

sí, señor, 11 de la mañana con 31 minutitos, recordándole a toda la banda que este sábado 25 de julio estaremos en Formal Wear Outlet del 415 Millstone Drive en Hillsborough. 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Vámonos con Eden Muñoz y mi compadre Cristian Castro. Es la osadía. Ya regresamos con el reporte de clima. No le muevas. Somos la radio que manda.

De vuelta con ustedes, 11 de la mañana ya con 33 minutitos. Vámonos rapidito para ver qué es lo que nos dice el reporte de clima. Al momento, le cuento que tenemos 86 graditos, está subiendo la temperatura. Le cuento que la máxima de hoy dicen que se va a quedar ahí, estancadita en los 86 grados. O sea que ya subió lo que iba a subir, 73 la mínima y un 80% de posibles lluvias para lo que resta del día. Le cuento que para mañana martes 55% de posibilidad de lluvia con 93 como máxima, 78 en la mínima y hay posibilidad de lluvia acompañada con tormentas eléctricas también para el miércoles con 82% de posibles y 91 como máxima, 71 en la mínima. El jueves ya más tranquilito, solamente con posibilidad de lluvia en 55%. 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Vámonos con algo de mis compadres de marca registrada. Me gusta esta rolita porque que dice que todo a su tiempo, Así es, todo a su tiempo, mi gente. No le mueva, ya regresamos. 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

Vámonos, 11 de la mañana con 53 minutitos. Saludos para todos los meseros del mundo mundial. Allá para mi compa el Cruz. Saludito bien especial, viejón. También le mandamos un saludo a mi compadre, el Ocho de Guerrero, que dice: Gallo, no manches, ya quisieras. Dice: no me digas que la guacha sigue de vacaciones, está dejándonos quedar mal a los guerrerenses. Así es. La gente, pues de ahí. Es que la guacha no es de Guerrero, viejo, es de Clinton. Ya la guacha no califica, ya es American Citizen. Por eso salió esa parte, tú sabes, de floja ahí. Saludito para mi compadre Antonio, que dice: Gallo, no caigas en el juego de esa gente de la maquinaria. Ganan un buen billete y no hacen nada los vatos. No se merecen nuestro amor. ¡Hoy no más! ¿A poco sí los quieres, viejo? ¿A poco sí los amas? Saludo para mi compadre el Yoshi, que dice: Gallo, ya no me quieres. Uy, sentido. Saludo para Jesús López, que dice: Rooster, por favor, ponme una canción ahí para ti, para la cuy, para que se recupere, dice por allá. Saludito también para mi compadre el Santiago, que dice: Gallito, los más beneficiados con la pérdida de Argentina fueron los burritos. Imagínate cuántos iban a ocupar para hacer los asados. Saludito bien especial para la gente de la maquinaria, dicen por acá. ¡Uy! Méndez anda con todo. Vámonos rapidito con Bándala del Valle, porque tenemos ya que regresar con las noticias del mediodía. Y por supuesto, se viene la hora de lonche. Voy a estar complaciendo a la banda que se reporte con nosotros. Así que ahorita venimos con más saluditos, porque van a llegar muchos, muchos. ¿Ya la gente va a salir a lonche? Ya casi es lonche, 5 minutos, ¿eh? Que se vayan bajando los vatos que van a calentar el lonche, para que los otros sigan trabajando 5 minutos más y después vámonos a papear. Bueno, provechito a todos y cada uno de ustedes. Mientras tanto, vámonos con la de este lado del muro y regresamos. No le mueva, porque somos la radio que manda, la leyenda.

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2: ¿Qué tal? ¿Cómo les va? Mi nombre es Juan Arango y estas son las noticias de la hora. California pierde casas móviles y miles de familias se enfrentan a una crisis de vivienda asequible. El río Bravo arrastra un muro flotante de Greg Abbott que buscaba frenar a migrantes. Una depresión tropical avanza en el Golfo cerca de la Florida con amenaza de fuertes lluvias.
3: There were 35 people here and it was quite busy.
2: Las casas móviles, consideradas durante décadas una de las alternativas de vivienda asequible más accesibles en California, están desapareciendo rápidamente debido al cierre de parques residenciales y de la creciente presión inmobiliaria. Según un reportaje del LA Times, el condado de Los Ángeles ha perdido cerca de 200 parques de casas móviles desde 1986. Esto es aproximadamente una cuarta parte de los que existían hace cuatro décadas. En Santa Mónica, por ejemplo, de los 11 parques que llegaron a operar, actualmente solo permanecen dos. La situación afecta especialmente adultos mayores y familias de bajos ingresos. Datos de la oficina del censo indican que quienes viven en casas móviles gastan un promedio de $1,200 mensuales en vivienda, considerablemente menos que el costo de muchos apartamentos o casas tradicionales. El problema es que aunque los residentes son propietarios de sus viviendas, normalmente alquilan el terreno donde están instaladas. Si el dueño del parque vende la propiedad para nuevos desarrollos, las familias pueden enfrentar el desalojo. Además, trasladar una casa móvil podría ser extremadamente costoso o incluso imposible, dejando a muchos residentes con pocas alternativas para permanecer en sus comunidades. 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
2: Jürgen Klopp está de regreso. El técnico alemán es el nuevo técnico de la selección de Alemania, tras alcanzar un acuerdo que será firmado oficialmente en los próximos días. Klopp tendrá la misión de devolver al Mannschaft a los primeros planos del fútbol mundial y comenzar una nueva era para el combinado alemán. El ex entrenador de Liverpool liderará el proyecto rumbo a la Nations League de 2027, la Eurocopa de 2028 y el Mundial del 2030. Soy Juan Arango y estas fueron las noticias de la hora.

Hoy nomás, esas de calle 24 y fuerza rígida, como que les patina el coco, ¿verdad? Nomás por conquistarla hasta su... No, hombre, imagínate eso. 12 del mediodía ya con 8 minutitos. Vamos a ver quién se está reportando con nosotros a través de nuestras redes sociales en esta hora, mandándome su fotito con lo que estén comiendo. ¿Qué se están... ¿Qué tienen? A ver, ¿qué se están dando a esta hora de la tarde? Déjenme saber con el lonche que se están comiendo. Sí, denme ideas porque no he loncheado. Y estoy viendo a ver qué comemos ahorita que salgamos. Así que, ¿qué me dicen ustedes? ¿Qué me dicen ustedes? Saludo para Vicente Yaritza, que dice, saludos a Rafael Escamilla Gallo. Muy buenas tardes, viejón. Me están pidiendo algo de Karim León y mi compadre el Xavi, y es la morrita. A ver, la vamos a complacer para que la gente se ponga a bailar en esta bonita tarde. Y también me voy a ir levantando el teléfono al 919-860-0969 para complacerlo. Repito, 919-860-0969. Quiero complacerlo a usted en esta hora también, que de repente no usa redes sociales. Dice, Gallo, pues levanta el teléfono, güey. Órale, pues, me voy a ir levantando. Ya la gente está comunicando. Y de una vez nos vamos entonces, pues, con mi compa el Xavi, Karim León, la morrita. Saludo para todas las morritas bonitas, preciosas, hermosas que se encuentran escuchando a esta su hora de lonche. 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

0: Lale, muy buenas tardes.
1: ¿Qué pasó, gallo? Buenas tardes.
0: ¿Cómo andamos, viejón? ¿Quién nos llama?
1: Soy Aarón.
0: Aaroncito Sosa, ¡qué milagro!
1: Pues de aquí, mira, ya sabes.
0: ¿Qué anda haciendo a esta hora de la tarde? ¿Ya lonchando?
1: No, pues aquí ya listos para comer.
0: Es todo, viejón. ¿Qué se va a reventar el día de hoy?
1: Pues hay unos frijolitos con su pico de gallo.
0: ¡Ay, ay, ay, papaya de Celaya! Provechito, mi Aaroncito, para que le dé buena la digestión. ¿Con cuál lo vamos a complacer?
1: Ah, pues échame algo de Cardenales de Nuevo León, ya lo sé.
0: Ándele, ¿y los saludos para quién?
1: Para mi esposa, para mis hijos, para la raza de Santiago Azajo, para los de Acachuén y para todos tus radioescuchas.
0: Que no se diga más, ¿por cuál frecuencia nos escucha?
1: La 101.1 FM.

Mis compas, los Cardenales de Nuevo León, y ya lo sé, 12 del mediodía con 27 minutitos. La gente se sigue reportando con nosotros a través de redes sociales y hay que mandar saluditos a todos los que se están reportando. Saludo para mi compadre Juan Colorado, que dice: Gallo, saludos para el Ardilla de Meven, Omar Saucedo. Le mandamos un saludito a Diego Orozco también, que dice: Gallo, feliz inicio de semana. Unos taquitos de asada me estoy reventando, viejo. Si no hay foto, no es cierto. Al igual que Antonio Javier, que dice: carnita asada, Gallo. Si no hay foto, no es cierto. Saludito para el Prieto, dice: nosotros ni lonche agarramos, mi Gallo. De este lado nos la rifamos. Ay, sí, ni lonche agarran. Pues ni hambre le da, güey, encima de la máquina no hace nada. 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Vaya, porque se la va a pasar bien chido. ¿Qué le parece si nos vamos con algo de mis compadres los Mentados de Culiacán? Hoy no más. Se llama Me Regalaste y regresamos. Mi gente quiere que le siga levantando el teléfono. Bueno, pues lo vamos a hacer. 919-860-0969. Repito, 919-860-0969. Comuníquese con nosotros para poderlo complacer también al teléfono. ¿Ya está? Órale pues, no le mueva. 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La ley en ese...

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0: La Ley, muy buenas tardes.
1: Buenas tardes, mi gallo, ¿cómo estamos?
0: Andamos, viejón, ¿quién nos llama?
1: Habla José Ángel Jasso.
0: ¿Y de dónde se reporta mi compa José?
1: Andamos aquí, ahorita andamos aquí en Ridgeview.
0: ¡Ándele! Saludo para toda mi gente de Ridgeview, allá por Facebook, ¿verdad?
1: Pura raza potosina.
0: ¡Es todo, viejón! Arriba, San Luis Potosí. A ver, dígame, ¿quién anda loncheando a esta hora de la tarde?
1: Pues todavía no nos llevan.
0: ¡No manchi!
1: No, nos están dando puras rebanadas de aire.
0: ¡Hijo de su! No, dígale que no se pasen de lanza, que hay que comer.
1: No, ahorita vamos a ir, más que tenemos unos camiones que tenemos que cargar ahí.
0: ¡Arre pues, viejón! Dígame, ¿con cuál voy a complacer?
1: Échese una de Trini, la leyenda.
0: ¡Claro que sí! Le ponemos una bonita. ¿Con saludos para quién?
1: Para toda la raza potosina y para ustedes ahí que están ahí en la radio, ahí complaciendo a toda la raza.
0: Ya dijo, dígale a toda la gente por cuál frecuencia nos escuchan.
1: Por la 101.1.

Anda, 12 del mediodía ya con 39 minutitos. Vámonos rapidito con el reporte de clima. 89 grados de temperatura nos acompañan a esta hora de la tarde. Es la máxima para el día de hoy. 73 la mínima. Hay un 80% de posibles lluvias acompañado con tormentas eléctricas también para el día de mañana. Mismas condiciones, pero con un 55% en posibilidad. 93 como máxima, 78 en la mínima el miércoles. También posibilidad de lluvia con tormentas eléctricas en un 82%, 91 como máxima para el miércoles, 71 la mínima. Y el jueves solamente posibilidad de lluvia, 76 como máxima y 68 en la mínima. ¡Vámonos! Porque, pues sí, no trajimos lunch el día de hoy, dijera el primo. Vámonos con la original Van de Limón. Se llama aquí es y regresamos en cortinas. Rapidito. Con sus saluditos a través de nuestras redes sociales. ¿Qué anda loncheando? Déjenmelo saber. Con una foto a través de redes sociales. Recuerde que estamos en Facebook como La Ley NC.

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Ya de vuelta con ustedes, 12 del mediodía con 52 minutitos. ¿Quién se está reportando con nosotros a través de nuestras redes sociales? Vamos a verificar eso ya mismo. Le mandamos un saludo a José Luis Mondragón, que dice: Gallo, entregando este material, mi Rooster, y pasamos a comer. Ya te mando la foto para que creas. Saluditos desde Union Grove. Saludo para toda mi gente de Union Grove. La estaremos esperando, mi compa, José Luis, ¿eh? Le mandamos un saludo también para Mauricio, que dice: ¿Qué rollo, gallo? Gallito, dice: ¿Me complaces con unos saludos para los gallos de Tierra Caliente? De parte del Mac Chicken de Sanford. Ándele, viejón. Saludote bien especial también para Diego Orozco, que dice: Gallo, saluditos. Tardé demasiado con la foto, dice, ya me lo comí. Hijo de su nombre, esperemos que le haya caído bien, viejón. Usted no se agüite. Otro día será. Saludo para mi compadre Javier Martínez. Dice: le aposté a Lamín Pañal, gallo, y gané. Le mandamos un saludo también para mi compadre Isidro Martínez, que dice: gallo, pero queríamos Norty Valley. Esto fue lo que me mandaron de lunch. No puedo poner esa foto en redes sociales. No, no, me corren, me matan y hacen de todo conmigo. Dice: buenos lunchtime, gallito, dice, aquí con los de Tuner. Puro pescuezo de pescado, dice, de lonche, porque no le dan tiempo ni agarran agua. Dice: órale pues, ahí está el saludito. Viejón, después me mandan lo del anónimo, ya cuando termines el texto, no manches. Saludito bien especial también para el Sharky, que anda con todo, mi gente de la yarda, que dice: gallo, esas no son de lunes, gallo, porque si no saco mi tequila. Saludo para mi gente de Bernal Landscape, también para Adrián Reyes, que dice: mira, gallito, aquí ya en la hora de lonche. Ah, no, ese vato sí lo atiende ni con charola de plata, Y le llevaron un lonchezazo. Por eso te digo que los de la maquinaria pesada sí como que son medios gandallas, porque a veces dicen: no, es que acá vieras lo matado que uno está, y que esto y que lo otro, y que nada. Dice: echándome una carnita asada aquí, gallo. Un saludo para todos los que trabajan en la maquinaria pesada y para todos los de la D&J. Puro Veracruz, dice, para los compas de la Clearing con la... con para Javier, el compa Benny. Le mandamos un saludito también para mi compadre, el Steven Catalán, que anda activo con nosotros el día de hoy. Dice por acá: un saludo, gallo, para la gente de Guanajuato, viejón. Ahí está el saludote. También para Juan Colorado, que dice: saludos para la ardilla de Meven. Saluditos también para Javier Antonio, que dice: gallito, te mandé mi foto, a ver si me puede hacer el paro, dice, con una del... este vato. Dice que anda buscando novia. ¿Seguro que es novia o novio? Ay, ay, ay. Como el Brian Méndez también, que anda buscando un... Cuando viene. Los podemos acá. A ustedes dos. Saludo para mi compadre Isidro, que dice: gallo, saluditos. Pues sí, güey. Eran anónimos, pero me lo mandas al final del texto. Y pues, ¿cómo voy a saber que es anónimo? Mándelo a... es más, con letras mayúsculas, anónimo, para uno verlo. Porque me lo mandan al final del texto y pues ya no. Así no va, viejón. Vámonos con algo de Mar Solís. Es el saco de sal. Y regresamos. Somos la radio que manda, la ley NC.

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Sí, señor, 1:03 ya con 3 minutitos. Le cuento que 3 personas murieron la noche del 18 de julio en un choque entre 2 vehículos ocurrido en Mooresville, cerca de Salisbury. 2 víctimas fallecieron en el lugar y 1/3 murió más tarde en el hospital. El conductor de otro vehículo, identificado como Javier Peña Sola, de 42, fue localizado tras huir de la escena y enfrenta ahora 3 cargos por abandonar el lugar de un accidente como resultado de lesiones graves o muerte. La investigación está continuando y las autoridades no descartan presentar cargos adicionales. Además, la identidad de las víctimas aún no ha sido revelada mientras se notifica a los familiares. Bueno, qué mala onda, ¿no? Hay que tener un poquito de responsabilidad. Recuerde no abandonar la escena de un choque porque lo podrían... lo podría pasar muy mal, ¿eh? Vámonos con algo de mi compadre Lalo Mora. ¡Así me vas a dejar! ¡Hoy no más, chiquita! ¿Dónde andarás, ingrata? ¡Ay, ay, ay! ¡Vámonos para el norte! No le mueva, ya regresamos. 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

Hoy nomás, 1 de la tarde ya con 9 minutitos. 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Vámonos con algo de mis compadres de banda San José de Mesillas. Porque están en peligro de extinción y regresamos con más de Lo Blanco y Lo Negro. 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

¿Quién anda por ahí? ¿Quién está comiendo a esta hora de la tarde? Porque muchas personas también pasan su lonche en esta hora. Así que le mandamos un saludito a toda la gente que se está reportando con nosotros. Allá para mi compadre, el Benigno, dice por acá. Gallito, muy buenos días. Mándale un saludo a toda la gente que trabaja en el asfalto viejo. Saludote bien especial para todos ustedes y gracias por la sintonía. ¿Quién más se reporta con nosotros en redes sociales? Vamos a ver. A ver, a mover la colita. Saludo para Isabel, Isabelita Mendoza, que dice, muy buenas tardes, gallo. ¿Y mi cumbia? ¿Cómo que tu cumbia? En el cumbión, mi amor. Ahorita le llamas a Yuli porque se va a estar haciendo cargo del cumbión esta tarde. Así que aguántenme las carritas porque si no la jefa sí me da papá o el día de hoy. Hay que tener cuidado. Dice, gallo, mi lonchi. Ándale, le dieron... ¿Qué es eso, viejón? ¿Qué es eso? A ver que me diga el Armart. ¿Qué es eso? ¿Qué es? Parece como pollito, ¿no? Con tortillas. Se ve chido, ¿eh? Se ve chido. Está enchiladito el pollito. Saludos también para mi compadre Juan Colorado. Saludos para todos los de la Leteorra, de parte de Omar. Saluditos también para José Luis Mondragón, que dice, mira, gallo, este sí se fue a comer a un restaurante. Y sí, se ve perrón. Trae de tocho morocho. Es como una ensaladita con frijolitos y camarones. No, está chido. Con una agüita horchata. Provechito, viejo, provechito. Saludo también para Ventura Gandeaga, que dice, gallito, un saludo para todos los que estamos sufriendo en la maquinaria pesada. Me imagino, viejo. Bien sufridos los vatos. Bien sufridos, ¿eh? No lo dudo. Ya venimos con más saluditos. Mande el suyo. Recuerde que estamos en Facebook como La Ley NC. ¡Vámonos! Con algo de mis compadres, los dos de Tamaulipas, porque llegan con la clica. ¡No le mueva! Regresamos. Somos la radio que manda La Ley NC.

mis compas de La Arrolladora. ¿Y dónde estabas tú? 1:29 p.m. Le mando un saludo a toda la gente que me está preguntando dónde vamos a estar este sabadito con la radio que manda. 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Cualquier información se la damos también a través de mensajito en Facebook por si quiere la dirección. ¡Vámonos! Con algo de mis compadres de Duelo y regresamos ya con el reporte de clima. Andamos con todo en esta hora, y en este rico lunes 20 de julio del 2026, somos la radio que manda, la ley en

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1: Sí, señor, y hablando de temperatura, nos vamos a ir rapidito con el reporte de clima, que al momento nos dice que tenemos una temperatura ya de 89 graditos. Sí, está caliente, caliente, caliente. Se siente caliente, húmedo un poquito. Y le cuento que la mínima para esta noche llegará hasta los 73 grados, un 80% de posibles lluvias para lo que resta del día. Para mañana, 55% de posibilidad de lluvia, acompañado de tormentas eléctricas. Y solo un ratito, 93 como máxima, 78 en la mínima. El miércoles, 91 como máxima, 71 en la mínima y ya más nubladón. La cuestión, 82% de posibles lluvias acompañados también de tormentas eléctricas. Así que bueno, a lidiar con este clima que está así, así, otro día más o menos. 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Mis compadres, los invasores de Nuevo León y hasta el último rincón, mija. Ya regresamos. Sí, señor. Mientras tanto, venimos con los saluditos que estén, ¿eh? Porque ya no estamos a punto, casi, casi de despedir. Así que ahorita volvemos. Manda el suyo. Recuerda que estamos en Facebook como La Ley NC. Súbele que somos la que manda.

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Mis compas, los temerrucos, eres un ángel. 1:52 PM y nos vamos rapidito con los últimos saluditos. Salud para el Javier. ¿Qué le hicieron los de la maquinaria pesada? Dice Gallo, hazme un favor y bloquéame a toda esa gente de la maquinaria pesada. Mejor que se pongan a trabajar. Saludo para mi compadre, el Armored, que dice, Gallito, mi lonche eran unos taquitos. Oh, sí, porque nos quedamos con la interrogante de que qué es lo que era. Dice, no, eran unos taquitos dorados, no era pollo, eran unos taquitos dorados con chicharrón y tostadas con chile y limón y cacahuates, viejón. ¡Provechito, viejón! Dice, por cierto, voy a ir por mis 50 loricos para mi lonche. Es todo, como tiene que ser. Saludos también para mi compadre, el travieso, desde Mooresville al puro millón y pasadito. Mi compadre, el Cruz, y toda la gente del mundo mundial que son meseros. Dice, arriba el América, Gallo. Ya tú sabes, viejo. También saludo para mi compadre Juan Colorado, que dice, saludos para el Grifo, que anda bien crudo de parte de Lomar, Gallo. Saludos también para el Méndez, el Brian, que dice, ¿cómo se dice? ¿Dónde está mi lonche? Pues, así mismo, güey. ¿Dónde está mi lonche? ¿Cómo que qué onda? ¿Cómo se dice? Saludo para Magali, que dice, saluditos, Gallito, a ver si puedes felicitar a mi hermano Frankie Arias en su cumpleaños. Se lo mandamos en la mañana, pero se lo volvemos a repetir en esta bonita tarde al cuñado. Le mandamos un saludo también para Danilo Rivas, que dice, ¿qué rollo, Gallo? Un saludo para mi compa el Ángel, de Ángel Salvador, que se mira bien guapo durmiendo en la troca. Ey, Danilo, yo creo que te está tronando la reversa, güey. ¿Cómo vas a decir que tu compa, entre compas, muy pendiente, porque eso pasa muchas veces, entre compas, sí, se andan pisando la manguera, ¿eh? Saluditos para ustedes y gracias por la sintonía. A ver, ¿quién más se anda reportando por acá con nosotros? Me mandaron un saludito. Saludo para Areli. Le mandamos un saludito, corazón, gracias. Allá para Mari, también Ramírez y toda mi gente de Sanford. Le mandamos un saludito muy especial para toda la banda que se reportó con nosotros en esta bonita tarde. Yo me estoy despidiendo, me dicen el rooster, para usted y para el mundo entero. Que se la pase bonito en lo que resta de lunes. Y los voy a dejar con Yuli Garza, que llega con ustedes a continuación para aventarse el cumbión. Mientras tanto, yo me voy a despedir con algo de mis compadres de la Alianza Norteña. Hoy no más. Se llama Que Vuelva. Yo y tú bailando estas norteñas. ¡Ay, dolor! No la mueva porque somos la radio que manda. Que pasen una excelente tarde.

Buenas tardes, somos La Ley NC y yo creo que ya le tienen que hacer una versión actualizada a la maquinita, porque ya necesitamos, pues ahora a lo mejor con, no sé, las caderas de Karol G. Pues ya hay más artistas, ¿verdad? Así que bueno, 2:10 p.m, mi nombre es Julie Garza, un placer acompañarle en esta tarde de lunes, lluviosa, ya me tocó lluvia viniendo a la estación, unas nubes negras, truenos también, así que vamos a estar pendiente de las condiciones del clima, vamos a mandar saluditos, vamos a tener más adelante el dueto de hoy y mucho, mucho más, pero antes, vámonos con esto, que es un mix de Bronco. Es La Ley NC.

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Es la radio que manda la ley NC, 2 de la tarde con 20 minutos. Saludos para Claudia, dice, ponte algo de Jaguarú. Claro que sí, ahorita te buscamos algo, chiquilla. Oigan, ya se oyeron por aquí los truenos y casi nunca se oye, entonces sí están fuertes. El Servicio Nacional de Meteorología avisa de severas tormentas, esta alerta de severas tormentas para el condado de Halifax hasta las 3 de la tarde. Así que está, si está en el condado de Halifax, por favor, precaución. Siempre estas tormentas o esas alertas indican fuerte viento, posibilidad de granizo, truenos y relámpagos. Así que vamos a procurar estar pendientes de todas las alertas que vayan llegando. Siento que va a ser una tarde de mucho movimiento. Y para empezar con el movimiento, pues vámonos con esto. Dije yo, no me vayan a quedar mal. El Jaguarú sonando en el cumbión de la ley NCE.

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2: Comadrita, ¿cómo está?
3: Muy bien, ¿y usted?
2: Ay, acabo de llegar en la bicicleta bien sudado.
3: ¿Sudado o bien empapado de lluvia?
2: No, aquí está, no me agarraron la lluvia.
3: Ah, qué bueno, qué bueno.
2: Sí, comadrita. Muchos de los socios del ritmo.
3: Socios del ritmo, ok, claro que sí.
2: Ándele, comadrita. No, pero ahorita voy a cabalgar otra vez.
3: No, le di, cuídese. ¿Qué voy a hacer con mi gente? ¿No ve que está a punto de llover? Ya se salvó de la lluvia y nada, quiere ir a andar otra vez en la bici. ¡Vámonos con más de este cumbión!

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Saluditos para Gustavo. Dice, eso. No sé cuál de todas le gustó, pero bueno. Saludos a don Alfredo. Dice que Roseville les llegó como 10 minutos de un buen aguacerazo. Pero ya salió el sol. Así las cosas, ¿qué le vamos a hacer? Tengo saluditos para la familia Sosa Marcos y saludos para Imelda Sosa, que está de visita en el área de Ashboro. Así que un saludo para ella y toda la familia y que la estén pasando bien. Dice que quieren algo de Acapulco tropical, así que nos vamos a ir con algo que suena más o menos así.

es la radio que manda, la ley NC, dice Antonio que quiere escuchar la de Paso de Gigante, dice que, bueno, también donde anda él está lloviendo. Vamos a estar pendientes a ver dónde más se presentan algunas alertas y complicaciones y bueno, pues ya, también todo lo que es el Golfo, Florida hacia Texas, con también tormentas tropicales y todo, así que bueno, andamos en esa época. Y lo bueno es que, pues, con esta lluvia esperemos que sí nos dé un alivio a la sequía que hemos tenido. O sea, que verlo por el lado amable, ¿no? Que don Alfredo lleva todo enojado porque lo mandaron temprano a su casa. No les digo. Ahí está el paso.

es la radio que manda la ley NC. Tenemos nuevamente aviso de severas tormentas para los condados de Edgecombe y Halifax hasta las 3:15, así que pendientes y mucho cuidadito. Nos vamos con algo que me están pidiendo de los Askies. Saludos para Lucero y saludos a el chico, al chico de la van roja, ok. Bueno, ahí está. Los Askies, creo que también a Da Vinci le gustan los Askies. Sí, ¿verdad? Esto se llama Amigos, Amigos Nunca, en la que manda la ley NC.

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es la radio que manda la ley NC. Ahí estaba la música de Grupo Firme. 3:03 p.m. Venimos en esta hora con nuestra pregunta del día de hoy, nuestro dueto a las 4:25 y, bueno, actualización. Alerta de tornado para Edgecombe y Halifax hasta las 3:15. Así que para la gente en esas áreas, hasta las 3:15 esta alerta de tornado. Por favor, tome el resguardo y tomemos las cosas serias, porque la verdad que con el clima no se juega. Vamos con la música de Los Morros. Saludos a Edith, que cada vez que escucho esta canción me acuerdo de ella. No sé por qué de vez en cuando la anda pidiendo. Y yo me quedo pensando, ese lado de ella no lo conocía. De andar con las botellas de mezcal, pero bueno. Es la radio.

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dando cuenta, mi gente, que hoy voy a tener esos boletos para Tucanes. Así que muy pendientes, eso va a suceder antes de las 6 de la tarde, que regale yo esos boletitos para el concierto de Tucanes de Tijuana. Venimos con la pregunta del día, así que vaya preparando su celular para que me conteste. Y si tiene un trabajo, va a tener respuesta, ¿eh? Va a tener respuesta a la pregunta del día de hoy. Óscar Ortiz, Gabito Ballesteros, aquí en La Que Manda la Ley, en ese...

de hoy. Mándeme su respuesta a través de nuestros nuestras redes sociales. El Facebook es La Ley NC o el Instagram arroba NC La Ley. Y la pregunta es la siguiente. Nombra una cosa de tu trabajo que no te gusta. Algo que pues se tiene que hacer en el trabajo que no te gusta. O sea, todo lo más está chido, padre, bien, sí, tolerable, pero hay algo que es lo que no nos gusta. ¿Qué cosa sería? Mándame tu respuesta. No voy a decir nombres para que los jefes no se enteren, ¿eh? Una cosa de tu trabajo que de plano dices, todo estaría perfecto si no me tocara tener que hacer esto. Vámonos con Grupo Frontera y Los Ojitos Bellos.

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rapidito la información de el clima mientras ustedes siguen mandando mensajitos sobre qué cosa del trabajo no le gusta, una cosa del trabajo que no le guste. En Raleigh, la temperatura en 80 grados como temperatura actual, Goldsboro 94, Greensboro 87, la mínima esta noche será de 73 grados. La lluvia continúa en el pronóstico y las posibilidades de inundaciones están desde ya y hasta las 4:45 de esta tarde. Porque sí, va a estar llueve, y bueno, pues algunas áreas posiblemente se podrían inundar de acuerdo al Servicio Nacional de Meteorología. Para el día de mañana, martes, ya iba a decir viernes. Ay, Yuli. Mañana 93 con un 55% de posibles lluvias, especialmente en horas de la tarde. 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Dice Maris que lavar los baños. Ay, ay, ay. ¿Verdad? Dice, lo que no me gusta, Chama, lo que no me gusta el trabajo es el trabajo. Ah, Chamo, no te digo. Saludos a los venezolanos. Dice, no me gusta que luego llegue el patrón y luego quiere que me ponga a trabajar. O sea, no te gusta que vaya el patrón. Dice por acá Art, trabajo en el piso y me choca cuando quieren que haga el trabajo, pero hay pulgas. Guácalas. Dice por acá Andrés, sacar la basura del restaurante. Ándale. Y menos cuando está como ahorita lloviendo, ¿verdad? Híjole. Dice Eli que barrer no le gusta. Dice por acá, cuando me mandan de mi tienda a otra por algún producto que hace falta. El andar de mandadera, no de recogedera. Dice, Julie, yo trabajo para una mujer y ella me coquetea mucho. Ay, pobrecito de ti. Dice el dicho que dime lo que presumes y te diré de lo que careces. Dice, un saludo a mi jefa Ana. Dice Mari que no le gusta lavar los baños, pero que a Angélica sí le gusta. Ay, ustedes no se están quietas, pues. Dicen, algunos muy honestos, no me gusta trabajar y punto. Pues, Dios te ayude. A ver si te cae de, a lo mejor sí te cae del cielo, chico.

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1: Pasamos a la información del tráfico en este momento para el área del Triángulo. Muchos accidentes. En el condado de Wake tenemos varios autos involucrados en accidente en la 64 West, muy cerca de la Rollsville Road. Por favor, precaución ahí. También en Garner, accidente en el 40 Este, justo pasando la salida al 70. Durham reporta accidente en el Durham Freeway hacia el norte y la South Briggs Avenue. Lo hicieron a un lado, pero sigue causando problemitas. Y en Holly Springs, todos los carriles están cerrados en la 55 Este y la Old Smithfield Road. Un vehículo se volcó y, bueno, pues obviamente está causando problemas. Así las cosas, es muy temprano y ya tenemos todos estos percances, así que por favor maneje con mucho cuidado. El área del Triad en este momento no reporta complicaciones mayores. 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

Margarita, algunas otras personas que siguen comentando sobre el trabajo, las cosas que no te laten de chocolate, de tu trabajo. Okidoki, que si limpiar estufas, que si los supervisores de otros trabajos, que dice hacer demolición, bueno. Dice Margarita que odia que la pongan en el prep el lunes. Bueno. Oiga, hablando de prep de cocina, pues resulta que ayer en Winston-Salem, que se cae el techo, bueno, un pedazo del techo, en la parte de adentro de un restaurante japonés. Ahí la gente come y come, guara guara, wiri wiri, todo muy bien. Y de repente, ¡zas!, que se cae un pedazo del techo. Pues así, entre los comensales, una señora al parecer un poco lesionada, pero está bien. Y pues algo en esa parte del techo que no pusieron bien, no hubo daño estructural o no hay un daño estructural al restaurante, entonces van a poder abrir en unos días, pero imagínese quedar abajo de todos esos escombros que cayeron del techo. Mientras uno estaba come y come bien rico y todo, no, pues, y del susto después. Así que hay que tener cuidado. Esto es Calibre 50, me enamoré solo aquí en la radio que manda la

La radio que manda, la ley NC, este sabadito, chicos, chicas, chicas, nos vemos las caritas en Formal Wear Outlet de Hillsboro, 415 Millstone Drive. Véngase a partir de las 11. Tienen vestidos iniciando en $49. 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No va, ya falta

0: En este momento, para el Triángulo, seguimos en el condado de Wake con varios accidentes en la 64 West cerca de la Roseville Road. Tome nota de esto. Garner, accidente en el 40 Este, justo pasando la salida a la 70. Y en Holly Springs, todos los carriles cerrados en la 55 Este, cerca de la Old Smithfield Road. Un vehículo se volcó y, bueno, pues está afectando también la rampa de salida de la 540 hacia la 55. Así que complicada la situación ahí. 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

tenemos alerta para el condado de Guilford. Alerta de el clima, se pronostican inundaciones hasta las 5:15. Perdón, 6:15, hasta las 6:15, inundaciones para el área del condado de Guilford. Para el área del Triángulo, la misma situación, nos dicen que podría haber áreas que se inunden debido a la lluvia que está llegando así rapidito. Si ya sabe que hay áreas que se inundan, no se atreva a meterse por ahí, por favor, por favor, por favor. En el Triángulo también será esa advertencia hasta las 6:15, así que mucho cuidadito. Yo ahorita hace ratito salí a ver acá cómo estaba aquí, en pues al menos en los últimos 20 minutos no estaba lloviendo aquí, pero acabo de ver una foto de, digo, un video en el aeropuerto de Raleigh. ¡Hombre, está el diluvio! Así que bueno, vamos a ver qué más sucede, mucho cuidadito. Llega música del fantasma, es lo más reciente del señor, se llama El Culpable, aquí en la radio que más...

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1: Es lunes y nos vamos a ir con un dueto. Yo dije, a ver, este hace rato que yo no lo escucho. ¿Quién pierde más? Es esta versión de la banda MS con Jos Favel. A ver qué les parece, a ver si la recuerdan. Se llama ¿Quién pierde más? En nuestro dueto de la semana, aquí en La Que Manda, La Ley en ese...

Que manda la ley en este. Buenas, 4:35. Vámonos regalando los boletos para Tucanes de Tijuana el 14 de agosto en el Martín Marietta de la ciudad de Raleigh. Así que la invitación, llamada número 10, te vas a llevar los boletitos al 919-860-0969. Somos la que manda la ley en este.

0: La ley llamada número 10. ¿Quién habla?
1: Hola, mi nombre es Eric.
0: Eric, ¿de dónde nos hablas?
1: De Hillsboro.
0: Bueno, un saludito a mi gente de Hillsboro. Por ahí voy a estar el sábado.
1: Oye, gracias, gracias.
0: Muy bien, Eric, te llevas tus boletos para Tucanes de Tijuana el día 14 de agosto, es viernes, a pasarla muy bien con su concierto en el Martín Marietta de la ciudad de Raleigh. Boletos en Ticketmaster.com. Eric, ¿qué prefieres, los corridos o las románticas de Tucanes?
1: Las dos, para bailar a gusto.
0: Eso, muy bien. Bueno, pues que la pases de lo mejor, no me cuelgues para tomar tus datos. Dile a todo mundo cuál es la radio que manda.
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0: Okidoki, vámonos rapidito a las condiciones del tráfico, porque seguimos con complicaciones en el área del Triángulo, el condado de Wake. La 64 West tiene el carril del lado derecho cerrado a la altura de la Lizard Lake Road por accidente, y no es todo, porque el 64 West también, muy cerca de la Roseville Road, sigue con múltiples accidentes reportados. El área de Garner tiene accidente en el 40 Este, justo pasando la salida a la 70, y en Holly Springs seguimos con la situación de un vehículo que se volcó en la 55 Este y la Old Smithfield Road. Así que muy complicada la tarde de hoy en el Triángulo. El Triad no me está reportando accidentes en este momento. 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

La música del señor Lalo Mora. Sí, nos separan ya 10 minutos de las 5. Puede creerlo, tan rápido que se va el tiempo. Y mucha atención porque la posibilidad de severas tormentas, la alerta de severas tormentas para el condado de Johnston y Wake se extiende hasta las 5:30. Para el área del condado de Chatham hasta las 5 de la tarde. Así que la posibilidad de estas tormentas todavía causando algunos daños está pues presente. Por favor, mucho cuidadito, que ya hemos visto varios accidentes. Vamos con música de la original banda Limón. Y prepárense que ya vienen las noticias, a ver cómo está el mundo. Eso viene a partir de las 5 con la hora de la barra libre, aquí en la que manda la ley en ese...

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2: Bienvenidos a Minuto 60, voz noticiosa Florentino Mesa. La justicia de Estados Unidos sentencia a cadena perpetua a El Mayo Zambada por dirigir durante décadas el cártel de Sinaloa. Nueva York prohíbe la presencia de agentes de ICE en centros de votación y la gobernadora acusa a Trump de debilitar la seguridad electoral. Se forma depresión tropical en el noroeste de Florida y activa alertas ante el riesgo de lluvias intensas e inundaciones repentinas en el estado. Un juez federal de Estados Unidos sentenció a cadena perpetua a Ismael El Mayo Zambada, cofundador del cártel de Sinaloa y uno de los narcotraficantes mexicanos más buscados durante décadas. La condena fue impuesta por un tribunal de Brooklyn después de que Zambada se declaró culpable el año pasado de dirigir una empresa criminal y participar en una conspiración de crimen organizado. El gobierno estadounidense había descartado solicitar la pena de muerte. Los fiscales sostuvieron que Zambada ordenó torturas y asesinatos mientras dirigía junto con Joaquín El Chapo Guzmán una organización que introdujo en Estados Unidos toneladas de cocaína, fentanilo, metanfetaminas y otras drogas. Zambada, de 76 años, fue arrestado en 2024 después de llegar en avión a Texas. Posteriormente aseguró que había sido secuestrado en México y trasladado contra su voluntad. Su defensa pidió que cumpla la condena en un hospital penitenciario debido a problemas de salud relacionados con su edad. Esto es Minuto 60.
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2: Continuamos en Minuto 60. La gobernadora de Nueva York, Kathy Hochul, anunció medidas adicionales para proteger los centros de votación ante lo que calificó como un debilitamiento de la seguridad electoral por parte del gobierno federal. Hochul destacó una legislación recientemente aprobada que prohíbe la presencia de agentes de ICE en los lugares de votación. Nueva York mantiene algunas de las protecciones electorales más estrictas del país. Estas fueron las noticias de la hora.
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1: Okidoki, vámonos rapidito con la información del tráfico, a ver qué nos dicen. En el área del Triad no me reportan accidentes. Para el área del Triángulo, bueno, pues accidente en el área de la 64 West, cerca de la Roseville Road, es el único que están reportando todavía a esta hora, pero sí estuvo pues algo accidentada la tarde de hoy. 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

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Saludos para Angie. Dice, ponte algo de Los Ángeles de Charlie que hace... Uy, que no los escucho. Es que puso como muchos años. Sí, pues aquí están. Ahí siguen. Sigue su música viva. Ángeles de Charlie, que levante la mano el que se bañó.

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Saludos para Omar. Dice que quiere algo de Los Caminantes. Muy bien, saludos para ti, Omar. Saludos para la familia Ramírez. Gracias. Julie manda saludos a toda la gente de Jalpa, Zacatecas, dice el pelao. Ah, el pelón, perdón. Bueno, pues el pelao pelón. Listo. Vámonos entonces con música de Los Caminantes. ¿Cómo andan las cosas allá afuera? Venimos ahorita con la información del tráfico y si llegan algunas otras alertas del clima, se las damos a conocer. Esto es Amor Sin Palabras, aquí en la radio que manda la ley en ese.

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Saluditos a la gente en Chapel Hill. Dice Roberto que quiere escuchar un corrido. Pues le vamos a poner un corrido. Recuerde que los corridos perrones son los sábados a partir de las 10 de la noche, pero ahorita en la barra libre sí le vamos a poner uno, porque no. Andamos de buenas. Aquí está, para los que les gustan los corridos, el corrido de Macario Leiva con Ramón Ayala y los Bravos del Norte.

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1: Vámonos al reporte de este momento que nos dice que en Garner tenemos accidente en el 40 West. Dos carriles del lado izquierdo están obstruyendo la salida al 70. Así que bueno, ese es el único que queda para el área del triángulo. En el Triad tenemos accidente en Greensboro en la 840. En ambas direcciones está a la altura de la Bryan Boulevard cerrado. Entonces un carril cerrado en ambas direcciones. 840 y muy cerca de la Bryan Boulevard. En Greensboro también, 840 West, con accidente justo pasando la salida a la carretera 29. Así que preocupante la 840, maneje con cuidadito. Y la advertencia de severas tormentas para el condado de Johnston ahora se extendió hasta las 6:15. 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

Yo ya me voy, los voy a dejar con Jessy, que viene con música internacional a las 7, pero antes les va a tener el Top 6 y las noticias. 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Los dejo con el Chino Pacas, aquí en La Que Manda la Ley en

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2: Saludos, soy Florentino Mesa con Minuto 60. El precio promedio de la gasolina vuelve a los $4 por galón en Estados Unidos ante la nueva escalada del conflicto con Irán. Capturan en México a alias M4, presunto líder del cártel Jalisco Nueva Generación, junto con otros 9 integrantes de la organización. Daniel Ortega descarta nuevas elecciones en Nicaragua y anuncia leyes para impedir que la oposición acceda al poder político. El precio promedio de la gasolina regular volvió a situarse este lunes en $4 por galón en Estados Unidos, impulsado por el repunte del petróleo tras los nuevos ataques entre fuerzas estadounidenses e iraníes. La Federación de Clubes Automovilísticos AAA informó que el combustible aumentó considerablemente frente a los $3.14 registrados hace un año. El valor corresponde al promedio nacional, por lo que los conductores de algunos estados pagan desde hace tiempo precios superiores a $4, mientras otros todavía encuentran tarifas más bajas. La gasolina había superado por primera vez ese nivel a finales de marzo, pero descendió desde mediados de junio después del acuerdo provisional alcanzado por Washington y Teherán y de la moderación de los precios internacionales del crudo. La reanudación de los ataques y el riesgo de una guerra abierta volvieron a presionar el mercado energético. El encarecimiento de la gasolina podría extenderse al transporte, los alimentos y otros bienes de consumo. El presidente Donald Trump ya había expresado su inconformidad porque la gasolina no bajaba al mismo ritmo que el petróleo.
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2: Seguimos en Minuto 60. Autoridades mexicanas arrestaron a José Guadalupe Ahumada Villegas, alias M4, señalado como coordinador de las actividades criminales del cártel Jalisco Nueva Generación en Nayarit y Tlaxcala. También fueron detenidas otras 9 personas vinculadas con la organización y acusados de homicidio, secuestro, extorsión, narcotráfico, venta de armas y extracción y comercialización ilegal de hidrocarburos. Estas fueron las noticias de la hora.
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NC, saluditos, buenas tardes, mi nombre es Jessy, los voy a estar acompañando hasta las 9 de la noche, así que hoy una vez más me tienen un tiempecito extra. Nosotros nos vamos con Trono de México, esto que se llama Se Fue, y ya volvemos con el último reporte del tráfico y mucho más en la radio que manda la Ley NC.

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1: 6:12, nos vamos con el último reporte del tráfico. Vámonos al área del Triángulo, donde hay un accidente en el 40 Oeste, dejando el carril de la izquierda, llegando a Aviation Parkway. A esa salida está cerrado. También accidente donde hay dos carriles cerrados en la 40 Oeste, igual en Garner, llegando a la salida del 70. De ahí, nada más en el área del Triángulo, nos vamos al área del Triad, donde actualmente se ve que todo está tranquilo al momento. 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

es la ley en ese 6:25 minutos. Nos vamos con esto que se llama Si las miradas mataran y ya volvemos con el top 6 de esta tarde a nivel nacional. ¿Qué cancioncita está muy popular? Me deja saber a través de la ley en ese qué canción cree, qué artista que va a llegar a la posición número 1. Es la

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1: Nos vamos con la posición número 5 de este top 6 de las canciones que están popular nacionalmente. Y bueno, les cuento que también el siguiente grupo acaba de romper récord en el estadio de la Ciudad de México. Habían, desde que empezó su gira en el 2022, completado por lo menos 8 o 9 conciertos. Y ahora son 11 conciertos desde la primera vez que empezaron a llegar a la Ciudad de México. Así que nos vamos con esto que se llama Que te quieran bonito, el Jackie Grupo Firme, en la posición número 5 del Top 6.

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1: Llegamos a la posición número 4 de este Top 6, pero nos vamos ya con el último reporte del clima. Temperaturas en el área del Triángulo ya van bajando poco a poco, la mínima de 73 para el día de hoy, pero sigue aún el aviso de vigilancia de inundaciones hasta las 7:15 de la tarde el día de hoy. En el área de Goldsboro, temperaturas actualmente de 82, la mínima de 75 esta noche con el 49% de posibles lluvias y tormentas eléctricas. Y en el área del Triad, temperaturas bajando igual, 78 actualmente, con la mínima de esta noche bajando solamente a 72 grados. Sigue el aviso, la advertencia de que están vigilando las inundaciones por estas tormentas que están sucediendo hasta las 7:15 de la tarde. Nos vamos con la siguiente posición. Esto se llama Noche Perfecta en el Top 6 de La Ley NC.

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1: 6:52. Llegamos a la primera posición, la canción nivel nacional que está bien popular en estos momentos. Nos vamos con Duelo para que ya no duela. Se lo lleva la posición número uno. Y ya volvemos con más porque en un ratito empieza música internacional en la Ley NC.

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Ale y NC, y ahora sí inicia nuestra hora de música internacional. Lo mejor del reggaetón, pop, salsa, bachata y más. Hoy lunes tenemos su reggaetón inolvidable, una canción clásica del reggaetón. Y también tenemos su Man Crush Monday con una canción de estreno. Así que programación llena y claro que con buena música. Nosotros nos vamos con J Balvin. Esto se llama ¿Qué pretendes? Junto a J Balvin y Bad Bunny. Es la ley en ese.

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Música internacional, 7:14, y vamos hablando sobre este fin de semana que ya oficialmente se acabó el Mundial. Pero la gente no solamente está dando sus opiniones sobre el partido, sino que en el aspecto del entretenimiento se está hablando sobre la presentación en especial de Shakira, que para mí lo hizo espectacular. Pero muchas personas ya empezaron a comparar su presentación, la primera que dio en México, comparada a la que dio el día de ayer. Muchos diciendo que es claramente obvio que fue una doble, según muchos, los que estuvieron para la presentación de México, diciendo que era una doble, que no se vistió igual, que no bailó igual, y diciendo que el día de ayer lo dio todo. Que la manera de moverse, la manera que cantó, la presentación que dio, los zapatos, bueno, ayer no usó, ¿verdad? Pero que muchos cambios, que incluso tenía lentes de sol, gafas de

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música internacional, 7:30, ya casi nos vamos con nuestro reggaetón inolvidable de esta noche, pero dejándoles saber también que, bueno, que se nos viene un evento este 25 de julio, este sábado, donde estará la Ley NC en Former Wear Outlet del 415 Milestone Drive en Hillsboro, donde la venta de temporada está con vestidos iniciando en $49. 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Nosotros nos vamos con Mark Anthony, que me quiera más, y ya volvemos con su reggaetón inolvidable en la Ley NC.

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inolvidable de esta noche, una canción de Daddy Yankee del año 2012 que se volvió un gran éxito de su álbum número 6 que se llamaba Prestige. Y esta canción pues es muy energética y también en ese mismo álbum incluye canciones como Ven Conmigo y Lumumba, que también tuvieron un éxito mayor. Nosotros nos vamos con saluditos que van llegando. Saludos muy especial para, me dicen, para mi tía Reina, que nos vino a visitar de México. Claro que sí, Tiburón, y para toda la familia, bendiciones. Saluditos. Disfruten a la familia que viene de visita. Saludos también para Civis, que nos está votando por su Man Crush Monday. Dice que quiere a ambos artistas. Bueno, tiene que ser uno o el otro. Saludos también para el Yoshi y saludos para Susana, que también está en sintonía. Un saludo muy especial también para toda la gente de Henderson y para Martín. Ya volvemos con más saluditos porque son varios, pero usted también mande el suyo a través de La Ley NC, nuestro Facebook, arroba NC La Ley, nuestro Instagram. Nos vamos con algo de Rauw Alejandro. Esto se llama ¿Qué pasaría? Y usted puede decidir su Man Crush Monday a través de La Ley NC en la parte de nuestras historias de Facebook.

0: música internacional de la ley NC. Nos vamos saludando a Osvaldo. Un saludo también para toda la gente de Guanajuato y para los de Veracruz que están en sintonía de música internacional. Un saludo también para todos los que nos escuchan a través de la aplicación La Ley NC. Acuérdense que ahí nos puede escuchar para que nos lleve a todos lados. El día de hoy es lunes, usted elige su Man Crush Monday y puse a dos grupos a través de nuestro Facebook, La Ley NC, para que usted escogiera cuál de esos dos quiere escuchar en estos momentos. Era Camila contra Aventura y con el 68% ustedes eligieron la siguiente persona como su Man Crush Monday. Así que nos vamos con su elección en La Ley NC.
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